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muy buenos días, bienvenidos al programa. Son las 6:01, la temperatura actual en la capital es de 21 grados, humedad 91% y vientos del noreste a 9 kilómetros por hora. Otra vez se anuncia hoy la posibilidad de lluvia a la tarde, estará caluroso el día, 32 grados es la máxima, con algunos chaparrones. Para mañana es donde se descompone la cosa, 23 la mínima, 31 la máxima, vientos del noreste, luego variables, lluvias con ocasionales tormentas eléctricas. Y siguen usando lo de ocasionales tormentas eléctricas, y la misma gente de la Dirección de Meteorología también sigue diciendo que es probable que venga una tormenta como la del sábado, pero lo dicen algunos voceros de la misma institución, pero cuando lees tu informe como este, no dice eso. Para el viernes sí dice mínima 21, máxima 27, cielo mayormente nublado, vientos variables luego del sur, lluvias con ocasionales tormentas eléctricas. Yo te pregunto, si a vos te dicen lluvias con ocasionales tormentas eléctricas, ¿vas a pensar que va a venir una granizada feroz que va a destrozar techos y vehículos? No. Y la verdad que así nomás anunciaban para lo del sábado. Pero cuando hablan personas referentes dicen que podría ser. O sea, lo que yo ya escuché por las entrevistas es que en algunos casos confiesan que no es culpa de ellos, que no tienen la tecnología adecuada para prever lo que pasó. Entonces, están en esa historia de entre Pedrito y el Lobo y no. Raro que todavía no aparece esta señal donde te tapa toda la portada de la página para hablarte de un aviso meteorológico en algún lugar remoto de la República. Bueno, dicho esto, quiero saludar primero a nuestros presentadores. 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En los controles se encuentra Maximiliano Sarmiento del Barco y la producción de Santi Franco. Enseguida voy a empezar ya con nuestro top 7 de hoy. Hoy tenemos de letras y hoy toca los grupos de cualquier país, porque están mezclados de países angloparlantes, claro, cuyos nombres empiezan con la letra E, y tenemos cosas muy interesantes. Y hoy un formato un poquito más diferente, porque van a haber días a partir de este mes donde algunos de los grupos que están número uno van a, o figuras, productores, van a estar en el último bloque en vez del bonus. El bonus va a ir antes y el último bloque va a dar la oportunidad de escuchar un pedacito de varias canciones de estos artistas antes de ir al tema central. Hoy es uno de esos días porque hay grupos fantásticos cuyos nombres empiezan con la letra E. Y más tarde, como les digo, también vamos a hablar de los titulares de los diarios, de las portadas digitales, de la cotización, del tránsito y comentario de algunas noticias. ¿Me subís un segundito este, por favor? Bueno, dicho esto y estornudando fuera del aire, te cuento que vamos a empezar ya con el primero del día, Emerson, Lake and Palmer. Emerson, Lake and Palmer es una agrupación que se refiere a... era un supergrupo que reunía a tres integrantes de otros grupos muy conocidos. Por un lado, se formó en 1970. Por un lado le tenía Keith Emerson, que era del grupo llamado Nice, que no era una banda tan conocida, pero estamos hablando del año 1970. Él es tecladista. Por otro lado, le tenemos a Greg Lake, que era guitarrista, bajista y productor. Él sí era de un grupo muy conocido llamado King Crimson. Y por otro lado le tenés a Carl Palmer, baterista, percusionista de Atomic Rooster. Todos estos grupos eran realmente muy conocidos y tuvieron un éxito impresionante, porque era uno de los primeros supergrupos donde vos les tenés a reunidos a integrantes de otras superbandas. Con el transcurso del tiempo el grupo después cambió de nombre, porque le cambiaron, salió Palmer, el baterista, y vino a la agrupación Cozy Powell. Me estoy refiriendo a que salió Carl Palmer, el baterista, y vino otro super baterista, en este caso llamado Cozy Powell, que él era integrante de otras muchas bandas
que si se despierta mi computadora te voy a decir, fue baterista del grupo de Jeff Beck, de Rainbow, que era una separación de Deep Purple, Michael Schenker Group con Gary Moore, con Brian May, con Whitesnake, bueno, varias agrupaciones. Entonces tuvieron ellos eso, y encima la peculiaridad de que los dos apellidos comenzaban con la P en este caso. Pero bueno, es un grupo muy respetado. Esta canción que está sonando ahora es probablemente el hit más importante que tuvieron ellos, porque ellos hacían música experimental, en algunos casos música sinfónica. Esto se llama From the Beginning, está en su álbum Trilogy del año 1972. Vamos a escuchar un poquitito, es muy tranqui, muy lentuzqui, por eso no es el que lo vamos a escuchar entero, pero escuchamos un poco más.

Bueno, Emerson Lake, Lake, no Like, Emerson Lake en Palmer o Emerson Lake en Powell, según la época donde ellos estuvieron, grupo cuyo nombre empieza con E, un grupo clásico que no podía estar ausente de los grupos cuyos nombres empiezan con la letra E. Lo que vamos a escuchar ahora es un tema que al instante se van a dar cuenta, sobre todo los mayores, de ese juego con los sintetizadores que vamos a escuchar, que es lo que es como el leitmotiv que está a cargo de Keith Emerson, el líder de la banda, a pesar de que él no era el cantante principal. Greg Lake era el cantante principal y tuvo bastante éxito, se usó en contiendas deportivas, se usó en películas, pero bueno, vamos a escucharlos entonces a E.L.P. con esta canción que se llama Touch and Go.

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1: Son las 6:18, vamos a hacer el recorrido por los diarios digitales. Te recuerdo que la temperatura actual en la capital es de 21 grados. El diario La Nación Digital dice: Banco Mundial, América Latina crecerá 2,2% en 2006, con Paraguay y El Salvador al frente. Detención del fiscal general de Bolivia, cuatro claves sobre el escándalo que sacude al país. Los premios Emmy abandonan la televisión abierta y se mudan a Amazon. Banco Mundial eleva a 4,7 su proyección de crecimiento para Paraguay. Voy ahora al diario ABC. Informe secreto del BCP revela excesos y faltas en Ueno Bank. En policiales se hizo pasar por agente Lince y fue detenido tras ingresar a una escuela de Areguá. Caso Rivas, la FIA se hace eco de cómo un título de abogado falso burló el control en Paraguay. Y en nacionales tienen un video, dice: cortocircuito habría causado incendio en edificio de la defensa pública. Paso al diario Hoy. BCP niega intervención en el sistema financiero y garantiza solvencia. Paraguay se suma a declaraciones contra las actividades de Irán. Voto asistido, principal fuente de incidentes en las municipales, según la OEA, y buscan a familiares de una mujer de 64 años en situación de vulnerabilidad. Finalmente, los titulares del diario Última Hora: IPS, urgencias colapsada, pacientes internados hasta en sillas de ruedas. Después también en sucesos, acusación dice que Dalia pagó $19,000 por la cédula de Ronaldinho. A nivel interior, Río Paraná crecida pone en alerta a vecinos de la zona baja de Ciudad del Este. Y en Puerto Casado registran más de 100 milímetros de lluvia.
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2: 6:31, 21 grados la temperatura actual en la capital, humedad 91% y vientos del noreste a 9 kilómetros por hora. La Dirección de Meteorología dice que esta mañana ya llegaremos a los 29 grados, cielo mayormente nublado, vientos del noreste. A la tarde, máxima 32 y dice vientos del noreste con chaparrones. Y para la noche, mínima 26. También con vientos del noreste y nublado. Esto más o menos podemos decir que coincide con lo que es AccuWeather, que no dice que sea algo diferente lo que va a pasar el día de hoy, pero sí caluroso y húmedo. Ahora, vamos a seguir viendo la comparación ahora con lo que dice la Dirección de Meteorología para mañana jueves. Dice mínima 23, máxima 31, caluroso, cielo mayormente nublado, vientos del noreste. Luego variables, lluvias con ocasionales tormentas eléctricas. Para mañana jueves, dice AccuWeather, mínima 23, máxima 31, brumoso en la mañana, con brisas en realidad, húmedo y con algunas nubes y un par de tormentas en la tarde. Probablemente coincide. Después para el viernes, este AccuWeather dice mínima 19, máxima 28 y dice fuertes tormentas en la mañana seguida de tormentas en partes del área en la tarde. O sea, dice fuertes tormentas para el viernes a la mañana, mientras que la Dirección de Meteorología dice viernes 21 la mínima, 27 la máxima, cálido, cielo mayormente nublado, vientos variables luego del sur, lluvias con ocasionales tormentas eléctricas. O sea, en este caso es AccuWeather el que habla de las tormentas más fuertes, a pesar de que ya dije al comienzo que la Dirección de Meteorología decía para el jueves prepararse para una tormenta como la que vino el sábado, pero nunca explicó en qué zona del país y en su página no aparece eso. Para el sábado dice mínima 18, máxima 24, fresco a cálido, mayormente nublado, vientos, lluvias dispersas. Domingo mínima 18, máxima 23, ya sin lluvia y viento sur. Mientras que AccuWeather dice para el fin de semana lo siguiente, mínima 18, máxima 23, sin lluvia. El domingo con lluvia en la tarde, fuertes lluvias a la tarde, dice, mínima 19, máxima 24. Y este ya te da un pronóstico extendido hablándote de la próxima semana y clima similar, mínima 19, máxima 25. Y menciona lluvia para el lunes, no así para el martes, miércoles de la otra semana, que habla de climas muy agradables, por lo menos hasta el miércoles. Hasta acá llego con el pronóstico por ahora.
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2: Bueno, una de las líneas de bajo más conocidas es la que pertenece a esta canción que se llama Last Train to London, que muchos de los que hemos estudiado es una de las cosas que primero te enseñan y no es nada fácil. Y bueno, estamos hablando de Electric Light Orchestra. Hoy tenemos a grupos cuyos nombres empiezan con la letra E y El grupo Electric Light Orchestra se fundó en el año 1970 en Birmingham con Jeff Lynne, que es el líder de la banda y que es multiinstrumentista y un productor muy prolífico, de quien vamos a hablar en el mes de diciembre probablemente. También está Roy Wood, que eran los dos principales, y el baterista Bev Vivan. Cambiaron de integrantes muchísimos otros instrumentos de viento, sintetizadores, el canto casi siempre a cargo del propio Jeff Lynne, haciendo juegos de voces con otros músicos. Tuvieron algún tipo de problema ellos durante los años 80 y hubo un momento en el que había dos Electric Light Orchestra, uno que se llamaba Jeff Lynne's Electric Light Orchestra. Y el otro simplemente se llamó The Orchestra. O sea, nadie podía usar a secas Electric Light Orchestra, a pesar de que Jeff Lynne siempre fue la figura central de la ubicación, de la agrupación. Y han tenido un tendal de super éxitos. Por ejemplo, este Last Train to London es considerado, me encanta porque siempre el queridísimo José Ayala dice cacha rock, porque esto es lo que se escuchaba incluso hasta hoy día en algunas fiestas de campo. De repente te tiran esta canción de lo que era su álbum Discovery, ese álbum salido en el año 1979 y que ya era el octavo álbum de ellos, que incluye también el mismo álbum varios temas muy conocidos como Confusion, después también había uno que se llamaba Xanadu. Bueno, ellos tienen muchísimos temas súper conocidos y Last Train to London habla de, efectivamente, como dice el nombre, a la noche les tocaba tomar el tren de Birmingham a Londres para llegar a un concierto o para ir al hotel o lo que sea, y lo que veían en el tren, y era una época donde estaba muy en boga la música disco, entonces por eso se sienten esos trazos en esta canción. Electric Light Orchestra entonces en el lugar número 6 de grupos cuyos nombres empiezan con la letra E, y lo que vamos a escuchar ahora es ya del año 1983 de su álbum Secret Messages, donde ellos ya estaban por su décimo álbum, ya habían abandonado aquello de, de la música disco. Volvió con ellos el violinista Mick Kaminsky y le hicieron un homenaje al rock and roll, esa reminiscencia de lo que era el rock puro, el que se llamó realmente rock and roll, y también es un super clásico de ELO, Electric Light Orchestra. Los escuchamos entonces con Rock and Roll is King.

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1: Son las 6:49, hay tránsito muy intenso, sobre todo en lo que es la unión de La Traschaco con el Corredor Vial Botánico y el inicio de lo que son las avenidas Artigas y Sacramento. También se ve mucho tránsito en Aviadores del Chaco y en todo el trayecto de la de Madame Lynch, de calle Última. También se ve cómo empieza a cargarse ya de manera muy intensa Eusebio Ayala. El tránsito que llega a caudales muy fuertes desde Acceso Sur hacia la avenida Fernando de la Mora, General Santos, entre Eusebio Ayala y Mariscal López, y varios tramos de Mariscal López, sobre todo lo que hace desde República Argentina, pasando por Sacramento y yendo ya hacia Kubitschek. Estos son los puntos más comprometidos por el momento.
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Muy bien, y ahora tenemos nuestro bonus. Normalmente el bonus va a las 8:30. Hoy hago un cambio y a las 8:30 le vamos a dedicar más tiempo a un solo grupo para escuchar varios ejemplos. Y el bonus es este, que se llama Electronic, porque es un grupo que ya no existe, pero que en su momento fue realmente un supergrupo, porque reunía a Bernard Sumner, The New Order, ex Joy Division, a Johnny Marr, ex guitarrista del grupo The Smiths, a el grupo Pet Shop Boys, los dos integrantes, pero principalmente la voz de Neil Tennant, que es la que estamos escuchando ahora, y también al propio Karl Bartos de Kraftwerk, el grupo alemán, que fue el que hizo popular el synth pop. Vamos a escuchar un poquitito más de esta canción llamada Disappointed.

Bueno, y este tema que uno escucha puede pensar que se trata de Pet Shop Boys por la voz principal de Neil Tennant, pero también canta Bernard Sumner y la guitarra que es muy característica del grupo The Smiths a cargo de Johnny Marr. Esta canción estuvo en los principales puntos de los charts del Reino Unido, Alemania, Grecia, Irlanda, Portugal, Suecia, también en los charts de Estados Unidos, se usó en una película, Cool World, y fue bastante exitosa. El grupo ya no existe, fue un momento de tensiones dentro de todos sus propios grupos. De hecho, The Smiths ya no existía. En ese momento había una pequeña separación en New Order. Y es esto lo que salió, Electronic. El grupo ya no existe, llegaron a sacar 3 álbumes. Solo de este primero salieron hits. Y lo que vamos a escuchar ahora mismo de este grupo es un tema que no fue lanzado como sencillo, pero que ya es más concentrado entre lo que es el trabajo más como dúo de Johnny Marr y de Bernard Sumner, que contaban con el Owen Morris. Ellos mismos fueron los productores, pero Owen Morris es el que hace de ingeniero de sonido, lo cual hace que hayan conseguido este tipo de sonido muy especial, ya que este ingeniero de sonido venía trabajando con grandes grupos, como por ejemplo con Oasis, con Fratellis, con Ash, con The View y otros grupos más, el propio The Verve. Pero bueno, vamos a escuchar algo entonces de Electronic. Este es el bonus, ahora ya

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1: Vamos a los titulares de algunas noticias.

0: o el desarrollo de noticias cortas, mejor dicho. Y en este caso, a nivel nacional, la representación legal del exgobernador Hugo Javier formalizó el pedido tras su internación en el Hospital Nacional de Itagua. Lo que piden es su prisión domiciliaria. La Fiscalía prestó su conformidad y el juzgado ordenó la conformación de una junta médica para evaluar su estado de salud. En el ámbito internacional, y bueno, esto es lo que se buscaba, Francia. El gobierno francés niega una represión policial en las protestas estudiantiles. El gobierno francés rechazó las críticas de represión policial cuando decenas de miles de estudiantes de liceo o secundaria, acompañados de sus padres, profesores y sindicatos, salieron de nuevo a las calles a reclamar mejores condiciones de aprendizaje en Francia. Como siempre, la información internacional viene falsa, porque lo que están haciendo es incendiando colegios y los alrededores de los colegios. Esto está motivado abiertamente por grupos islámicos y por la izquierda radical, unidos de la manito, sabiendo que los del sector islámico lo único que quieren es incendiar a todos los gays que forman parte de la parte de la izquierda, y a la gente que se pinta el cabello de azul, y todo eso es lo que más detestan los islamistas. Y sin embargo están unidos de la mano destrozando su propio país de parte de los izquierdistas y el país que les dio acogida de parte de los islámicos. Realmente una vergüenza para la cultura occidental lo que está pasando en ese maravilloso país. En el ámbito de los deportes, Messi se despide de la selección argentina tras 21 años y 126 goles. Lionel Messi se despidió de la selección argentina con una victoria 3-0 ante Benín en Buenos Aires. Dificilísimo partido habrá sido contra este ignoto país africano. El argentino deja atrás 21 años de trayectoria, 208 partidos y 126 goles marcados, el último de ellos de penal, en una noche cargada de muchas emociones, homenajes y lágrimas. Pero vamos a divertirnos a las 7:30, dentro de media hora, porque vamos a hablar de uno de los temas más deliciosos que podemos imaginarnos, de la torta de chocolate. Taste Atlas, la misma lista que viene de alguna revista digital europea, creo que de Croacia, que le da al Boriborí como la mejor sopa del mundo, habla de las 10 mejores tortas del mundo, y vamos a encontrarnos con cosas, rarezas, y con una muy conocida, que es una torta de la Argentina, que ya les voy a contar en su momento, que es una delicia. Muchos ya la habrán probado y es una delicia y merece estar, a pesar de que algunos reposteros de su propio país por alguna razón dicen que no es una torta, pero realmente es una de las cosas más prácticas, más ricas y muy fáciles de hacer, que está en la lista ahí y me parece muy bien, pero una ausencia significativa en esa lista de 10 que yo les voy a mencionar, que me parece raro que no esté en, por lo menos entre las 10 tortas más sabrosas de chocolate del mundo, que para mí es una ausencia injustificada. Nosotros no tenemos esa cultura. Claro que hay gente que hace tortas de chocolate muy ricas acá en Paraguay, pero no como para competir en esto. Probablemente haciendo alguna de las tortas que he mencionado o que voy a mencionar acá en Paraguay, que les sale muy bien, porque acá se consiguen excelentes tortas de chocolate. Pero vamos a hablar ya de eso a las 7:30.
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0: Y estamos de vuelta en el territorio del Top 7, donde vamos a hablar de grupos cuyos nombres empiezan con la letra E. En este caso es el quinto lugar, porque hoy cambiamos el orden. Ya tuvimos nuestro bonus recién con el grupo Electronic. Y el quinto lugar pertenece al dúo australiano Empire of the Sun, el grupo compuesto por Luke Steele, y por Nick Littlemore. Nick Littlemore es el que se encarga de la parte instrumental como productor y como compositor, y Luke Steele con esa voz muy especial, muy particular, que acá con Chester hablábamos varias veces, se parece muchísimo el estilo del grupo a lo que hizo en su primer álbum, sobre todo el grupo MGMT. Se parece la forma de cantar, los arreglos musicales, no llega a ser un plagio, pero sí realmente tiene un parecido extraordinario. De hecho, apareció unos meses después que apareció el primer álbum de MGMT. La diferencia es que en MGMT el cantante no hace voces agudas como hace Luke Steele en la mayoría de sus canciones. Vamos a escuchar un poquito más de DNA, que es este tema, este sencillo que está en su segundo álbum llamado Eyes on the Dune del año 2013. Escuchamos un poco más.

Bueno, para mí le han copiado a MGMT la imagen también, porque en el video de la canción Kids de MGMT, donde salen vestidos ellos con ropas tipo espaciales, directamente de esa imagen y de ese estilo copió Empire of the Sun para su primer álbum y se mantuvieron con eso. Vi algunos conciertos de Empire of the Sun en YouTube, no en la vida real, y no es lo que a mí me gusta, porque no los ves. Por lo menos vos tenés otros dúos electrónicos como, ¿cómo les diría? Como Pet Shop Boys, como Erasure, como OMD, donde de repente tienen músicos reales ahí acompañándoles. Acá vos ves al cantante con ropas estrafalarias y todo un show de bailarines y cosas así. Al que le gusta, perfecto, pero yo prefiero disfrutar más de su música que de sus versiones en vivo. Y vamos a escuchar una hermosa canción de su primer álbum, que se llamó Walking on a Dream, del año 2008, y de ahí sale este temón excelentemente arreglado, y como les digo, al toque uno se acuerda de MGMT al escucharlo. Vamos a disfrutar entonces de Empire of the Sun desde Australia con We Are The People.

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1: Son las 7:20, el dólar en la compra está a 5.770, a la venta 5.840, el real 1.135 en la compra, 1.180 en la venta, el peso argentino 3,6 compra, 3,9 venta y el euro a 6.550 en la compra y 6.950 a la venta.
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Hablus Interruptus. Estamos hablando de grupos cuyos nombres empiezan con la letra E. Y el grupo Eagles es un grupo que podría estar número uno, pero por diferentes razones, de mi gusto personal, no está número uno. Pero los que siguen el programa saben que siempre busco la manera de incluir a Eagles en esta lista. Y la canción Hotel California que está sonando ahora es uno de los super clásicos que perfectamente encaja ahí junto a Stairway to Heaven de Led Zeppelin, a Bohemian Rhapsody de Queen, y podemos poner ya este tema entre los super clásicos del rock internacional. El grupo Eagles es un grupo formado en Estados Unidos, más concretamente en Los Ángeles, en 1971, a pesar de que la mayoría de sus integrantes venían de otros lugares y venían haciendo música básicamente country. El grupo estaba formado por Glenn Frey en la guitarra y voz, Don Henley, batería y voz, Bernie Ledon en guitarra y voces, Randy Meisner en el bajo, guitarra y voces, y ellos eran la banda que acompañaba a la cantante Linda Ronstadt. Es parecida a la historia de Toto, porque los de Toto eran todos grupos y músicos sesionistas, sobre todo en estudio para otros músicos. En este caso, ellos eran y estuvieron en esos álbumes de Linda Ronstadt al comienzo, hasta que decidieron crear su propio grupo Eagles, lanzan su primer álbum en 1972 y a partir de ahí empiezan a cosechar una barbaridad de super éxitos. Se le une con el tiempo el gran guitarrista Don Felder. Tenían ya la particularidad de dos cantantes y siendo encima uno de ellos Don Henley el baterista, lo cual no era muy común. Podría ser que eso era común en el otro lado con Genesis y Phil Collins. Después, con el tiempo, van haciendo algunos cambios de integrantes. Abandona la banda Ledon y entra Joe Walsh en la guitarra, y después con el tiempo también se le incorpora Timothy Smith en el bajo y Randy Meisner deja la agrupación. Pero ya para cuando eso, el grupo se estaba básicamente disolviendo, peleas entre los integrantes, lanzan un último álbum, viene la famosa frase, después de una pelea brutal en el escenario entre algunos de los integrantes, dicen: vamos a volver cuando se congele el infierno. Y así se llamó el álbum que grabaron en 1994 cuando se juntaron. Y desde el 94, desde hace 32 años que se vienen despidiendo y no se terminan nunca de despedir. Incluso han muerto algunos integrantes del grupo, incluso demandas judiciales que hacen ellos a los que les critican porque hacen playback o que hacen lip syncing, porque se hicieron análisis. Ellos están haciendo ahora, por ejemplo, una residencia en Las Vegas, y se hicieron análisis donde son grabaciones las que ponen. O sea, uno se va a mirarlos en el escenario y son grabaciones de las partes vocales, en algunos casos sacadas de los discos. No es ni siquiera que se fueron a un estudio a grabar con su voz del momento o del momento para después hacer la mímica en el escenario, sino que directamente sacan las pistas de los álbumes, inclusive la parte instrumental. O sea, ni siquiera se tocan de verdad en el escenario. Entonces, y después demandas por los que cuentan esto, y los que le defienden y dicen: bueno, yo me voy a ver un espectáculo, y claro que tiene derecho a hacer cada uno lo que quiere. Bueno, esta es una historia breve de Eagles, que nadie le quita lo bailado, y Hotel California es una de las canciones que, precisamente, este solo de guitarra es de los más conocidos en la historia del rock. Vamos a escuchar un tema de ellos ahora mismo. Es un cover de J.D. Souther, pero que a Eagles le sirvió para ganar un premio Grammy. Hicieron ellos su versión y escuchamos entonces How Long.

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1: Son las 7:30 y vamos a hablar de uno de mis temas favoritos. Vamos a hablar de comida y más concretamente de las mejores tortas de chocolate según la revista Taste Atlas, que como sabemos es la que ha declarado a el Boriborí como la mejor sopa del mundo varios años consecutivos. Y es una lista que para mí lo que tiene son carencias, no injusticias. Algunas de las tortas que voy a comentar las probé, pero un gran porcentaje de ellas no las probé y yo tengo sugerencias que deberían estar acá en esta lista. Hay que tener en cuenta que nuestro país no tiene una cultura gastronómica repostera muy importante. Claro que tenemos nuestro dulce de batata, nuestro dulce de mamón, tenemos el cocerebá, ese dulce de naranja agria. Tenemos, nunca me acuerdo el nombre por ahí, vos te acordás, Chester, que es una... Se hace con el maíz, el mismo que se usa para el locro, se usa con leche y con azúcar y se convierte en un postre. Por ahí, si la audiencia nos puede ayudar, puede contarme cómo se llama ese postre, que a veces se le tira miel también. Pero yo me acuerdo que se ponía en unos cántaros y es ese mismo maíz inflado que se usa para el locro, se usa como postre con leche y se le pone o azúcar o miel. A veces acá lo que más usamos es miel negra con el queso paraguay. O sea, tenemos cosas. Mazamorra, gracias. Ahí me dijo alguien de la audiencia. Qué genia esta persona que me dijo mazamorra. Es la mazamorra. Bueno, tenemos también, no es que no tenemos. Tenemos el caí ladrillo. Hay un montón de cosas dulces en nuestra gastronomía. Pero yo creo que nuestro fuerte va más por el lado de lo salado. Y sí tenemos... En Paraguay, personas que hacen repostería fenomenal. Inventos propios como inventos, como creaciones exteriores de otros países, pero que se hacen acá mejores versiones. De hecho, he probado acá y yo mismo hago también una versión de la famosa cheesecake, pero yo hago con queso paraguay, que no soy el único que lo hace, y me sale muy bien. Y por eso les digo que acá yo creo que faltan algunos postres. Pero acá está hablando de torta de chocolate. Así que me voy a centrar en esto. Número uno, una torta de Suecia que se llama Kladdkaka. 4,4 puntos. Una torta densa, húmeda y pegajosa, parecida a un brownie. No lleva polvo de hornear, por lo que conserva un centro cremoso y una fina capa crocante por fuera. Esta no probé. Segundo lugar, la Choco Torta Argentina. Que me sorprende y hasta me duele que haya algunos genios de la repostería argentina que dicen, esto no es una torta. Está Eduardo Gross, está Mauri Asta, quien siempre les veo, y ellos dicen, esto no es una torta. Es una genialidad la Chocotorta. La Chocotorta se inventó de una manera porque una agencia de publicidad tenía entre sus clientes una marca de galletita que era Chocolina y tenía también a una marca de lácteo, que hacía Mendy Cream, que era un queso crema, que no es el mismo queso crema del cheesecake, del cream cheese americano Filadelfia, era otra. Y entonces se le ocurre mezclar ambos productos, y como Sancor, esa empresa, también hacía dulce de leche, la cocinera que lo creó mezcló dulce de leche con la Mendy Cream, tenía las chocolinas, que eran las galletitas. La receta original ella mojaba en Oporto, que es un vino portugués dulce, y ahí ponía capa, capa, capa, capa, capa. Para darle a los niños no podemos mojar en el Oporto, podemos mojar en otra cosa, podemos mojar en una leche chocolatada, podemos mojar en una especie de mezcla de chocolate con café, en lo que vos quieras. Y ahí te haces. Yo creo que es una delicia y a lo mejor no sigue la misma norma de que sea una torta porque no entró al horno, y no le pusiste vos el huevo y harina leudante o demás, pero es una torta que para mí merece la posición en la que está. Muchos que me escuchan saben que yo critico mucho la gastronomía argentina cuando nos copian a nosotros, pero esto es invento 100% de ellos y yo creo que merece estar en ese lugar. Aparte, si querés hacerte del fino, en vez de usar la galletita de chocolate comprada, hace vos tu galletita, hace vos tu masa de galletita, que no es tan difícil. Y ahí vas montando y tenés una torta con toda la ley. Tercer lugar, torta caprese de Italia. 4,1 puntos, originaria de Capri, se prepara con chocolate y almendras molidas. Su receta tradicional utiliza harina y ofrece una textura húmeda e intensa. Acá no hay que confundir, hay una ensalada que se llama caprese, que algunos mal pronuncian y hay gente que me quiere corregir y me dice caprese. No, caprese se pronuncia en italiano, esto no es francés ni es inglés, se dice caprese. Y la ensalada caprese lleva mozzarella, albahaca y tomate y arriba aceite de oliva y es una delicia. Esta torta no tiene nada que ver, ya acabo de escribir sus ingredientes y debe ser una delicia, no la he probado así como lo describe, pero sí algo muy parecido. Cuarto lugar, Molten Chocolate Cake. Es una torta que acá es donde para mí me genera un poco de ruidito, porque es la Volcán de Chocolate. Presenta una cubierta horneada, un corazón líquido, y bueno, hay una torta francesa que se llama fondant, que es que se funde, que es lo mismo que molten, que existe mucho antes que la versión americana, pero no sé por qué no está esa torta acá. Quinto lugar para el Bolo Brigadeiro de Brasil, una torta muy popular de cumpleaños brasileños con capa de bizcochuelo de chocolate y abundante relleno de brigadeiro, que es ese chocolate tipo en no es grano, sino que es tipo en pedacitos, cilindros pequeñitos, que incluso hay bomboncitos que se hacen de eso, helado y demás, es una delicia. Sexto lugar, torta garage de estacionamiento de Bulgaria. Finas capas de nueces, claras de huevo y azúcar intercaladas con una crema espesa de chocolate. Este sí me tocó probar, no en Bulgaria, porque todavía lastimosamente no conozco, pero sí la probé en Rumania y es una delicia. Después viene la Mississippi Mud Pie, inspirada en el barro oscuro del río Mississippi. Combina una base crocante con relleno de chocolate, crema y alguna versión que lleva malvaviscos. Suena bien. Torta tenerina italiana, especialidad de la ciudad de Ferrara, posee una corteza fina y quebradiza que esconde un interior bajo, húmedo y muy chocolatoso. Y en el noveno lugar, la Sacher Torte de Austria. Esta me tocó probar en el Hotel Sacher, uno de los grandes símbolos de la pastelería vienesa. Consiste en un bizcochuelo de chocolate con mermelada, damasco y cobertura de chocolate negro. Y en el décimo lugar, otra vez Italia, que por lo visto domina todo el tema, no está en el primer lugar, pero domina con la torta Sette Veli, que su nombre significa siete velos y hace referencia a sus siete capas que combinan chocolate, avellanas, mousse y bases crocantes. Debe ser una delicia. Como les decía, para mí acá falta, por ejemplo, la torta Selva Negra, que es una torta alemana, que es un bizcocho de chocolate, que, bueno, la verdadera yo hoy día no la puedo consumir porque lleva enormes cantidades de Kirsch, que es una bebida alcohólica de ellos, que le mojan con eso el bizcocho. Es una especie de crema chantilly que va en varias capas y lleva unas cerezas en marrasquino, que también son, en algunos casos, maceradas en otra bebida alcohólica. Entonces le metes una porción y te quedas medio de borrachingue. Pero hay versiones sin alcohol y me parece una de las tortas más ricas del mundo. Me parece raro que no esté la famosa brownie en seco. Hay algunas que son parecidísimas al brownie y no está en esta lista y debería estar. Y acá en Paraguay hay reposteras que hacen la torta Matilda por la película, donde hay un personaje que le obligan a comer a un nene gordito, que le obligan a comer una torta gigante de chocolate, que es el bizcochuelo de chocolate relleno con ganache de chocolate y bañado con ganache de chocolate, y que es una de las cosas más ricas del mundo. Y acá probé dos o tres versiones que son fenomenales. Bueno, esta es la lista de tortas de chocolate. Yo les recomiendo que seguro que sabían, pero es fácil hacer la versión de la torta argentina, la chocotorta, que para mí merecidamente está en el segundo lugar y que sus propios compatriotas a veces dicen, no es una torta. Sí es una torta. O sea, mirá, tiene pinta de torta. Cortás como torta, servís como torta. ¿Qué es lo que dice? Porque no entró al horno. Y bueno, si querés que entre al horno, hacé vos tu galletita y después hacé el montaje y vas a ver que ahí tenés entonces una rica torta.
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1: Seguimos con nuestro top 7 de grupos que empiezan con la letra E. Es versión internacional, o sea, están todos mezclados. Ahora estamos con un grupo que viene de Liverpool, grupo inglés, Echo and the Bunnymen. Y esto que está sonando es Lips Like Sugar. El grupo Echo and the Bunnymen se formó en 1978 con Ian McCulloch, el cantante y guitarrista, Will Sargent en la guitarra, el bajista Les Pattinson. No tenían baterista y ese era Echo. Una máquina de tocar, y después le trajeron a Pete de Freitas, que hizo de baterista, falleció muy joven, y tuvieron éxitos fabulosos. Ellos están en el tercer lugar, normalmente ya hablaríamos del segundo, pero el primero de hoy va a ir a las 8:30, tiene su bloque especial con varias cortinas musicales y es el mejor grupo del universo y sus alrededores. Echo and the Bunnymen, entonces, ahora nos está cantando Lips Like Sugar. Vamos a escuchar un poquitito. Esto está en su álbum llamado también Echo and the Bunnymen, era quinto álbum del año 1987. Escuchamos un poquito más.

Bueno, y el tema completo que vamos a escuchar de Echo and the Bunnymen, que tuvo sus idas y venidas, un tiempo se pelearon, primero falleció el baterista, después se pelearon entre ellos y salió un tiempito el cantante, igual grabaron sin él, después algunos se pelearon entre los integrantes e hicieron un grupo paralelo, Electra Fiction, después se arreglaron, se juntaron y el que era el bajista original se quedó por un tiempito y salió a finales de los 90 y ya este siglo no volvió a grabar, o sea quedaron dos integrantes nomás de los originales. Nunca volvió a ser lo mismo la banda, pero tienen una serie de canciones fenomenales, como este himno que vamos a escuchar ahora de su álbum Ocean Rain, cuarto álbum del año 1984. Suena Echo and the Bunnymen con The Killing Moon.

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1: 8 en punto y vamos a hacer nuestro resumen de los grupos cuyos nombres empiezan con la letra E que protagonizan hoy nuestro top 7. 22 grados 6 es la temperatura y en el séptimo lugar nos encontramos con Emerson, Lake & Palmer, lo que fue un supergrupo en su momento creado en Londres en 1970 con Keith Emerson en teclados, con Greg Lake en la parte vocal, bajos, guitarras, que él era de King Crimson, y Carl Palmer en batería. Y esta canción es uno de sus temas más icónicos, llamado From the Beginning, que pertenece a su álbum Trilogy del año 1972. Escuchamos un poquitito, tuvo muy buen posicionamiento, más en Estados Unidos que en su propia Inglaterra.

El sexto lugar pertenece a Electric Light Orchestra, otra banda británica creada también en 1970 por Jeff Lynne y por Roy Wood con el baterista Bev Bevan. Un montón de otros integrantes pasaron por la banda, disoluciones, reuniones, pero eso sí, un tendal de éxitos como este que está sonando, Last Train to London.

Claro que hay que mencionar a Kelly Grucott, que es el que toca el bajo, esa línea de bajo recontra conocida en lo que es en el mundo en general cuando se habla de buenos bajistas o de líneas de bajo muy conocidas, aunque no necesariamente sean demasiado virtuosas. Pero bueno, la creatividad nadie les puede robar. Seguimos avanzando y nos encontramos ya. Electronic no, porque obviamente era un bono. Vamos directamente con el grupo Empire of the Sun desde Australia. Este grupo australiano que es un dúo conformado por Luke Steele y por Nick Littlemore. Se formó en el año 2007, pero empezaron a grabar recién en el 2008. Se hicieron famosos con su álbum Walking on a Dream, pero después con una seguidilla de éxitos en todos sus álbumes. Y por ejemplo, esta canción que pertenece al segundo de sus trabajos, Eyes on the Dune, se llama DNA.

Cambiando totalmente de estilo, nos vamos a los Estados Unidos y son uno de los más grandes. Estamos hablando de Eagles, grupo ganador de que tuvieron 6 álbumes número 1, 6 premios Grammy, 5 premios de American Music Awards, un grupo principalmente vocal liderado por Glenn Frey, que ya falleció, y Don Henley, el primero guitarrista, vocalista, el segundo baterista, vocalista, pero con varios otros músicos sumamente talentosos. Y bueno, Hotel California es uno de los hits, uno de los himnos de la música rock más conocidos. Escuchamos un poquitito.

El segundo lugar pertenece a Echo and the Bunnymen, grupo de Liverpool. Ian McCullough, Will Sargent, Les Pattinson y Pete de Freitas fueron los originales, los tres primeros los originales, luego se les unió el baterista Pete de Freitas. Cambios de integrantes en algunos casos, fallecimiento, abandono, pero sigue vigente Echo and the Bunnymen. Y este es uno de sus temas más agradables, más globales, y se llama Lips Like Sugar.

Muy bien, vamos al segundo lugar en el resumen de hoy. Llegamos hasta el segundo nomás, porque el primero a las 8:30 tiene su bloque especial. Es Erasure, el grupo que creó Vince Clark luego de haber hecho Depeche Mode. Hizo Yazoo, abandonó también Yazoo y se unió a Andy Bell para crear esta maravilla que es Yazoo. El grupo se creó en 1985 y tuvieron desde el primer álbum muchísimos éxitos. Probablemente este, que se hicieron un montón de covers, es el tema más conocido de ellos. Está en el álbum The Innocents, que es del año 1988, ya era su tercer álbum. Una letra, yo te digo que perfecta, y unos arreglos también que rozan la perfección. A Little Respect, escuchamos un poco más.

Bueno, y ellos siempre trabajaron con superproductores. Al comienzo tenían los mismos productores de Depeche Mode por el parentesco, digamos. En esta época, con esta canción, fue Steven Hack, que fue productor de New Order. O sea, siempre en la familia real de la, del synth pop, de la música electrónica estadounidense. Y lo que vamos a escuchar ahora es recontra nuevo. El álbum se va a lanzar en marzo del año que viene recién. Y se unen de vuelta después de unos añitos, no tantos tampoco, porque ellos siempre están muy activos. Y convocaron a Marta Saloni, que es una ingeniera y productora italiana, que recientemente también trabajó con Depeche Mode, pero que hizo unas producciones increíbles, y que el mes que viene le voy a dedicar un pequeño bloquecito a esta señora Marta Saloni, porque nunca hablo de productoras mujeres, y hay algunas que son unas genias, como es precisamente ella, que les ayudó a sacar esta canción que ahora va a sonar. La voz de Andy Bell no es lo que era antes, pero la parte instrumental está excelentemente trabajada. Vamos a escuchar entonces lo más nuevo. Se lanzó, ahora les digo, se lanzó hace días nada más. Se lanzó el 28 de septiembre, o sea, ¿hace cuánto? Hace una semana, básicamente. Escuchamos entonces a Erasure con Wings of Love.

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1: Son las 8:29 y ya sí hicimos el resumen de los grupos que empiezan con E, que es el protagonista de nuestro top 7 de hoy. Tuvimos ya nuestro bonus y este es el número 1. Ya no voy a hacer el resumen, solo te voy a contar que estuvimos escuchando durante el programa de hoy a grupos como Emerson, Lake and Palmer, a Electric Light Orchestra. Estuvimos con el bonus que era Electronic, Empire of the Sun, Eagles, Echo and the Bunnymen, Erasure y el primer lugar para Editors, que para mí se merece por lejos. Es un grupo fenomenal al que tuve la suerte de ver en vivo y te recomiendo que hagas un recorrido por su discografía, que es magnífica. Esto que está sonando es de su primer álbum, que se llamó The Black Room. La canción se llama Munich, es del año 2005 y escuchamos un poquitito más. El grupo se formó originalmente en 2002 en Birmingham. Primero se llamó Pilot, luego The Pride, luego Snowfield. Finalmente quedaron con Editors. Y está formado por Tom Smith, que es vocalista, guitarrista y pianista. Russell Leach, que es bajista, tecladista y también hace coros. Y en aquel momento tenían al guitarrista Chris Urbanovich, que era el principal compositor, y al baterista Gerald Ewan, que después fue reemplazado por Ed Lay. Después de un tiempo salió Chris Urbanovich, lastimosamente, porque era una máquina de crear todo esto que estamos escuchando ahora mismo. Y por ejemplo el que viene ahora, Papillon, que es otra canción donde se volcaron más a la música electrónica. Esto está en el álbum In This Light, On This Evening, que era su tercer álbum de estudio. El segundo era muy parecido el estilo al primero. En el tercero ya empezaron a volcarse más hacia la música electrónica y ya era casi el final de la época de Chris Urbanovich con la banda. Escuchemos un poquitito más de la canción.

Bueno, luego de la salida de Chris Urbanovich, que era la fuerza motora en cuanto a la composición musical, de que les llevó incluso hacia la parte más electrónica, sale por diferencias creativas, que es una terminología que nunca tiene una razón verdadera, y terminó siendo reemplazado por dos músicos, Justin Lockey, el guitarrista, y Elliot Williams en teclados y guitarra, también acompañados de vez en cuando por Nicholas Wiles, que les acompañó durante un tiempo y que hasta hoy día sigue tocando con ellos en algunos conciertos, no siempre. Fueron cambiando de estilo y cuando trajeron a los nuevos integrantes, lanzaron diferentes álbumes siempre con el mismo éxito. The Weight of Your Love se llama este álbum, del cual viene Formaldehyde, que ahora vamos a escuchar, que era ya su cuarto álbum. Acá ya con los integrantes nuevos y también siempre con productores excelentes, como el caso de Jacquire King, que este productor, Jacquire King, es un productor estadounidense que trabajó mucho con Kings of Leon, con Modest Mouse, con Norah Jones, con Shania Twain, entre otros, y que también trajo su impronta para el estilo del grupo. Escuchamos un poco más.

Después vinieron más evoluciones en la banda. Lanzaron un álbum que se llama Violence, del cual no vamos a escuchar nada hoy, pero que parecía ya más que estaban tirándose la música electrónica, recordando un poquitito de sus comienzos, donde era más tema de guitarra. Lanzaron un EP, un compilado en realidad, llamado Black Gold, con un tema que se llama igual, pero donde se incluye esta canción que se llama Frankenstein, con un video espectacular donde hacen una especie, aparece una especie de Beyoncé en el video, muy, muy creepy, de un tipo que hace como una especie de Frankenstein, donde la crea a la mujer que se le parece a Beyoncé y baila con ella y todo lo demás. Y bueno, ahí estaban en otra de sus tantas transiciones hacia un álbum nuevo, del cual enseguida vamos a escuchar algo que pertenece a ese álbum. Escuchamos un poco más de Frankenstein.

Bueno, en el año 2022 lanzan otro álbum e incorporan a un nuevo integrante, que era raro traer a alguien nuevo en el grupo, porque en aquella época estaban solamente los cinco que los conocimos normalmente, pero se les unió Benjamin John Power como un sexto integrante que estuvo solamente 3 años con ellos, y grabaron el álbum EDM, que era precisamente haciendo un juego de palabras entre lo que es Editors y Blind Mass, que era el nombre con el cual se le conoce a ese músico que acabo de mencionar, pero también a un género de música electrónica. De ahí sale la canción que ahora vamos a escuchar en parte, se llama Karma Climb.

Este álbum excelente, donde ya asume la producción Justin Lucky, el integrante del grupo, uno que era, entre comillas, nuevo, y también Blind Mass y también Elliot Williams. Es un álbum básicamente de música electrónica donde uno encuentra como si fuera el hijo de Depeche Mode y de New Order, por la presencia de algunas guitarras y de líneas de bajo, pero también la fuerza electrónica en sus creaciones. ¿Pero qué pasó? Salió el señor Benjamin Power, se quedan de vuelta como quinteto, sigue siendo el productor Justin Lucky, y están preparándose para lanzar el nuevo álbum que se llama Surface Echo and Sound, que sale el 30 de octubre de este año. A los que le interesa, Editors se presenta en Sudamérica por primera vez este lunes. El lunes 12 van a estar en Colombia en un concierto gratuito en Bogotá, en Rock del Parque. Van a estar ahí a la tardecita, noche, tocando en el escenario principal. Qué lujo, que vengan por primera vez y van a Colombia. Normalmente pues uno va a decir, van a estar en Buenos Aires, van a estar en San Pablo. Bueno, pero van a estar ahí. De su nuevo álbum, vuelven a los orígenes con una música mucho más enfocada a las guitarras. Y ya mismo entonces, número uno, Editors, de los grupos cuyos nombres empiezan con E. Y vamos a escucharlos con algo que se lanzó en abril, pero que es un adelanto de este nuevo álbum. Ya lanzaron tres sencillos de ese nuevo álbum. Escuchamos Call It In.

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1: 6 son los minutos que han pasado de las 9 de la mañana. Te decimos buenos días, te decimos bienvenidos a 7 bits con una temperatura de 25 grados en Asunción, aquí en la capital. La humedad está algo elevada, en un 78%, viento soplando del noreste a 15 kilómetros por hora. 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Feel, make, feel, te damos la bienvenida a 7 Bits, este equipo conformado. En los controles está el señor Maximiliano, DJ Chester, la producción es del señor Santiago Franco. La encargada del digital es Cande Riveros. Mi nombre es Marce Pérez, es un placer estar acompañándolos en esta mañana donde vamos marcando el beat. Ya de día miércoles 7 de octubre. Hay dos efemérides muy particulares. Una de ellas tiene que ver tal vez con alguien con ustedes comparten, alguien de su familia, algún amigo. De alguna manera se los identifica también. Hoy, 7 de octubre, se celebra el Día Mundial de los Calvos. Todos tenemos un amigo, por lo menos, calvo, pariente, amigo, compañero. Siempre hay uno. Es una de las efemérides más curiosas que tiene el calendario y que propone mirar la calvicie y la cabeza rapada con humor y naturalidad. La fecha pone el foco especialmente en los hombres, entre quienes la pérdida de cabello es más frecuente, pero también en quienes simplemente eligen afeitarse la cabeza como parte de su imagen personal. Con el tiempo, estar calvo dejó de cargar con muchos de los prejuicios estéticos que tuvo en otras épocas y pasó incluso a convertirse en un estilo elegido conscientemente. El 7 de octubre funciona así como una excusa para hablar de imagen, autoestima y de algo bastante sencillo. Tener mucho pelo, poco o ninguno, forma parte de las distintas maneras en que cada persona puede llevar su apariencia. 7 de octubre, Día Mundial de los Calvos. Mencionábamos que tenemos 25 grados de temperatura aquí en la capital. Según meteorología, va a ser un día bastante caluroso. Ya solo para la mañana la máxima estaría rondando los 30 grados. El cielo mayormente nublado, se van a mantener estos vientos del noreste. Por la tarde tendríamos la máxima del día cerca de los 33 grados. Va a estar caluroso, cielo mayormente nublado. Se anuncian tanto para la tarde como para la noche la aparición de algunos chaparrones. ¿Eh? Y las temperaturas por la noche no van a descender tanto, van a estar entre los 30 y los 26 grados. Ya vamos a ver qué dice el pronóstico extendido, si es que hay alguna alerta también, ya que muchos venían mencionando durante la semana o el inicio de esta semana que el día jueves se podría repetir lo que fue algo parecido al temporal del día sábado con la caída de granizo y todo eso. Ya vamos a investigar también y obviamente te lo vamos a estar informando. Si vos querés informando, si vos tenés información, si vos sabés si en verdad el granizo va a estar o no el día jueves, si querés contarnos algo que nosotros no sabemos o que por ahí se nos escapó, 0986710177 es el WhatsApp que está habilitado en Radio 7. Si querés chusmearlo por Instagram, lo podés hacer en la cuenta @radio7py o en mi cuenta particular me contás así como al oído, tipo @marce_pérez. Todas esas maneras tenés de comunicarte con nosotros. Alcanzamos ya 10 minutos de las 9 de la mañana. Te decimos una vez más, bienvenidos a 7 Bits. 7 Bits. 7.

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0: 18 de las 9 de la mañana, estás en la 107.7 escuchando 7 Beats. Nosotros ya tenemos en nuestra mesa, ya estamos disfrutando como cada una de las mañanas de Colcafé. Por supuesto que tenemos Colcafé. Me estaba fijando, ahí está, muy bien. Es que hay veces que agarro taza ajena y después veo gente moviéndose de aquí para allá buscando su taza y traje yo. Pero no, ahora miré así y dije, ah, no, sí, traje el mío, por suerte. Pero está aquí, está aquí. Muy bien, ahí está, ahí está. No, no, es que le robo la taza ni mucho menos, ¿no? A veces son parecidas, nos trajeron varias para el staff. Y tienen nombre, y a veces no te das cuenta, porque si la persona tiene agarrada así, ahí no se ve el nombre. Entonces, vos no sabés si es tu taza o no es tu taza. Entonces, si tiene así de la oreja, ahí, entonces ahí se ve. Muy bien. 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Esto era otra cosa que me tenía que acordar también. Es más, traje el recordatorio con las cosas dulces que suele traer Robertico. Y me habían dicho, mencionale a Robertico a la mañana en la 107, porque él escucha a la mañana. Él tiene su preferida, que es Ara Jura, que es Ara Santa Cruz, que está por la tarde. Ella es su favorita, definitivamente, eso no, obviamente. Y aparte, ella fue la influencer, creo que nos introdujo al mundo, nos llevó al vicio de Robertico a todo el equipo acá, me incluyo. Así que tengo que mandarle un saludo. Lo escucha por la mañana, siempre está prendido a la 107. No sé si a nosotros nos va a mandar audio, si nos va a mandar mensajes, si se va a reportar como lo hace con Ara. Entendemos que es su favorita. Es nuestra favorita también, Ara. Acá Chester coincide Santi, coincide Cande, todos muy bien. Pero bueno, voy a aprovecharlo para disfrutarlo con el Colcafé. Pero antes de hacer eso, les vamos a hablar de los nuevos billetes que, según informan, los nuevos billetes serán más difíciles de falsificar. La nueva familia de billetes del Guaraní comenzará a circular durante el primer trimestre del próximo año. Todavía no están en circulación. Si alguien viene y te dice, ¿no querés el nuevo billete? Todavía no. El primer trimestre del 2027. El Banco Central informó que incorporará tecnología de última generación para reforzar la seguridad y facilitar la verificación de su autenticidad. A los métodos tradicionales de tocar, mirar y girar se sumarán tintas especiales, elementos dinámicos y nuevas medidas de protección. Todos los billetes van a mantener un ancho de 6,7 centímetros, pero tendrán longitudes diferentes según su valor, desde 12,5 hasta 16 centímetros. También incluirán marcas táctiles para facilitar su identificación a personas con discapacidad visual, líneas en los billetes de algodón y puntos en los de polímero. La renovación comenzará por las denominaciones más altas y los nuevos diseños convivirán con los actuales, que seguirán teniendo validez. Me gustaría contarte también que el guaraní fue creado en 1943. Es una moneda que resiste. Comenzó a circular al año siguiente. Desde entonces, Paraguay conserva la misma unidad monetaria y nunca aplicó una reconversión para eliminar ceros, una continuidad excepcional en el Cono Sur y gran parte de Sudamérica. Argentina reemplazó varias veces su moneda hasta adoptar el peso actual en 1992. Brasil atravesó una larga sucesión de cruceiros y cruzados antes de crear el real en 1994, mientras que Uruguay, Bolivia, Perú y Chile también cambiaron sus unidades y recortaron ceros como respuesta a procesos inflacionarios. En Paraguay cambiaron los billetes, sus diseños y sus medidas de seguridad, pero los montos siguen expresándose en el mismo guaraní. Por eso resulta habitual hablar de miles o millones para compras cotidianas. El país conservó todos los ceros acumulados durante más de 8 décadas. Luego de esta información y alcanzando 23 minutos de las 9 de la mañana, vamos a compartir más bits.
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0: 34 de las 9 de la mañana, Don't Call Me Baby, es lo que estás escuchando aquí en Siente Beats, en la 107.7, donde nosotros tenemos más consejos, más información para compartir en esta mañana de día miércoles, que se va a poner calurosa, les reitero, la máxima del día estará rondando los 32, 33 grados, para la mañana ya estaríamos alcanzando los 30 grados. Antes de seguir con más información, con más beats, vamos a hablarte de impacto corporativo. 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Vamos con la información que nos va a hablar de la campaña solidaria Doná Amor. Donarán cabello para crear pelucas oncológicas. La campaña solidaria Doná Amor, bajo el lema Un regalo que da esperanza, busca recolectar cabello para fabricar pelucas destinadas gratuitamente a mujeres que atraviesan tratamientos contra el cáncer. La jornada se realizará el domingo 25. Esto va a ser en el Santuario de la Divina Misericordia de Areguá. La organización recibirá cabello natural o teñido, siempre que no presente colores de fantasía. El mechón deberá medir como mínimo 25 centímetros y entregarse completamente limpio, seco y bien sujeto. Quienes ya tengan el cabello cortado pueden llevarlo trenzado o asegurado con unas gomitas. En ambos extremos son las recomendaciones. Todo esto para que pueda evitar que pierda su forma. Si están interesados en participar de esta campaña solidaria, si quieren donar cabello o solicitar más información, pueden escribir al teléfono 0986-712-050. Les voy a reiterar el teléfono 0986-712-050 para formar parte de la campaña solidaria Doná Amor.
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0: El primer minuto de las 10 de la mañana con esta remezcla del Pump Up The Kids. Estamos comenzando esta nueva hora de canciones. Estás en la 107.7. También estamos a través de la plataforma en Twitch en la cuenta @radio_7. Gracias a los que están prendidos también a través de esa señal. Tenemos más información, más beats para compartir. Hoy también vamos a tener visitas aquí en los estudios de la 107.7. De eso les vamos a contar más adelante. 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Vamos con la información. Hablemos de jóvenes con discapacidad intelectual que están culminando su formación laboral. Jóvenes de la Fundación Saraqui recibieron sus certificados tras completar 2 años del programa de formación prelaboral. La ceremonia se desarrolló en la Universidad Americana y reunió a familiares, empresas, voluntarios y personas que acompañaron este proceso. Durante la formación trabajaron habilidades relacionadas con el empleo, la autonomía, la comunicación y la presentación profesional. También aprendieron a reconocer sus fortalezas y a expresar qué tipos de pasantías o puestos laborales les gustaría ocupar. Como cierre, los participantes realizaron una exposición similar a una defensa de tesis ante representantes de distintas empresas. Con la capacitación terminada, el siguiente paso será encontrar oportunidades concretas de pasantía y empleo que les permitan avanzar hacia una inclusión laboral efectiva.
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0: 10 minutos pasaron de las 10 de la mañana aquí en la 107.7. Estamos por abrir una nueva edición de El 7 Business, que hoy, muy amablemente, cediéndonos su tiempo también, nos trae al CEO de Briteam, el señor Pablo Tomé. Bienvenido, Pablo.
1: Hola, Marce. Un gusto estar con ustedes. Bueno, un saludo a la audiencia.
0: Bueno, me habías dicho, recién estábamos charlando acá, decía, hace mucho que no estoy por la radio. Y te pregunté yo, ¿alguna vez radio? Te dije, y mire, ¿qué pasaba con la radio? Que siempre vinculado a la música, a los shows, te gusta hablar, me habías dicho. Pero la radio, ¿qué pasó?
1: Y con la radio, bueno, era el año que habrá sido, entre el 95 y el 2000, hacíamos alguna cosita con Coyote, con Ángel Aguilera, Radio Venus, que era la radio del momento. Y entonces nos llamó a promocionar los eventos.
0: Claro.
1: Este fin de semana hay fiesta de mujeres, el carnaval, y Ángel me dice, che, ¿no querés hacer radio? No, ni iba a hacer radio.
0: Lo intentaba.
1: Sí, yo estaba trabajando en Citibank, esto que lo otro, y bueno, nunca me enganché, pero siempre me fue muy fácil y cómodo hablar en radio. Bueno, después mi amigo del alma, ex socio Jorge Ratti, con quien empezamos a pasar música juntos, bueno, se enganchó con la historia de...
0: ¿Vos lo metés a Jorge en el mundo de la música?
1: No, juntos entramos. Él sale el Cristo Rey, yo estaba en el Asunción, se juntaron el hambre y las ganas de comer. Porque a él le gustaba la música, a mí también. Nos conocimos en el 90 y yo tenía un par de equipos, él tenía discos y ahí nos juntamos.
0: La época en que empezamos, el DJ tenía que hacer de mayutero también. ¿Vos tenías que llevar todo?
1: El DJ hacía todo, cerraba los contratos, montaba, cargaba el camión, bajaba los equipos, armaba, desarmaba, olvídate. Y te dije, yo quedaba toda la noche. Ahora te cobran fortuna por ir 40 minutos.
0: 40 minutos.
1: Una hora,
0: es increíble. Ojalá nos hubiera tocado esa época.
1: Ojalá no hubiese tocado.
0: Bueno, Pablo, hoy lo que primero nos reúne en verdad es hablar un poco de Briteam, una empresa que trabaja fundamentalmente, creo que la confianza. Pero la confianza en una dualidad. Primero en el equipo que tienen que conformar y después la confianza que le tienen que brindar los clientes.
1: Así es, hoy Briteam somos 500 colaboradores y bueno, al ser una empresa de seguridad y nuestro negocio principal, transporte de caudales, claramente es un negocio que requiere la confianza de nuestros clientes, los bancos, las instituciones financieras, las empresas y también la cuestión de la reputacional, ¿verdad?
0: Claro.
1: En donde eso es no negociable, un negocio de la confianza es todo, ¿verdad?
0: Y empezando desde el equipo que tienen que conformar, porque obviamente me imagino que tienen que tener un proceso bastante complejo a la hora de elegir al personal en todas las áreas, no solamente el que va y recoge, vamos a decirle, los caudales, lo tiene que transportar.
1: Sí, ahí nosotros tenemos mucha gente en caudales, tenemos también guardias de seguridad, tenemos cajeros porque hacemos corresponsalía no bancaria, pero en guardia, o sea, en el equipo de transporte de caudales hay un proceso muy especial.
0: Sí.
1: Por una cuestión que hay que contratar personas que estén clean, que estén limpias, que no tengan antecedentes, que tengan una actitud positiva, que sean confiables de alguna manera, y bueno, para eso hay pruebas específicas con el IRI, con la inteligencia artificial, y el IRI se llama IDTech. Que la persona te hacen preguntas y finalmente la computadora te dice si es confiable o no la persona,
0: ¿verdad? Eso iba a mencionar. Si bien tienen 15 años, mucha gente dice, bueno, es muy tradicional y todo lo demás. La innovación es algo que distingue también a Briteam, justamente. Y se enfocan mucho en la tecnología.
1: Sí, nos gusta decir y nuestros clientes lo dicen, bueno, nos enfocamos mucho en la tecnología y lideramos en cuanto a la innovación, ¿verdad? Tratamos de hacer las cosas diferentes para lograr más eficiencia para nuestros clientes, mejores condiciones de trabajo para los colaboradores, y la suma de todo hace que de alguna manera tengamos el éxito que tenemos, ¿verdad?
0: Bueno, algo también que me llamó la atención dentro de lo que estaban comunicando y que creo que marca una diferencia para Briteam es, no están solamente, se habla siempre de empresas exitosas y muchas dicen, sí, pero en Asunción nomás les va bien. Ustedes tienen mucha representación fuera de la capital.
1: Sí, al tener clientes, por decirte, en todo el país, como son todos los bancos, nuestros clientes demandan servicios en todas las áreas urbanas y grandes metrópolis del país. Entonces tenemos una base de operación, tenemos una oficina corporativa en Asunción, tenemos una base de operación en Asunción donde atendemos todo Central, después estamos en Ciudad del Este, una base de operaciones donde atendemos todo el Alto Paraná, estamos en Encarnación, donde desde ahí atendemos todo el sur del país, y recientemente estamos también en Coronel Oviedo para atender el centro del país. Y todo lo que es Chaco y el norte lo hacemos por vía aérea, digamos. Entonces tenemos una cobertura territorial total.
0: Que se está desarrollando muchísimo también esa área, así que me imagino
1: Concepción, Pedro Juan, a full, explota la frontera. Entonces El cliente pues te exige eso, ¿verdad? Porque el cliente, che, llévame plata, tráeme de allá, tráeme de acá, tengo un cliente allá. Entonces, sí, para hacer, tener un servicio integral, necesitamos todo ese tipo de cobertura, ¿verdad?
0: Aunque parece que ya estamos atravesados solamente por las transacciones electrónicas, en verdad hay mucho todavía de eso en la zona de fuera de la capital también, donde tiene que estar el billete.
1: Hay mucho cash todavía, sí, digamos. Hay mucho, particularmente nos gusta el cash, particularmente el cash te da privacidad, te da una cantidad de cosas. Sí. Y tampoco podemos desconocer que hay todavía una informalidad que está bajando, claro, pero claro, eso se maneja con efectivo, ¿verdad?
0: Claro, así mismo.
1: Y la gente adulta también que todavía no termina de adoptar los pagos digitales, entonces hay todavía bastante cash.
0: Ahí más que nada entra un tema de la tradición. Hay algunos que tradicionalmente necesitan, no, yo le tengo que pagar al personal, al colaborador, cash.
1: Los servicios básicos, los servicios van a formar la fila, que
0: quiere todo, hacerlo todo.
1: Posana, Ande, tu telefónica.
0: ¿Sí? Bueno, en ese proceso, en estos 15 años, nos hablabas también de lo exigente que es a la hora de seleccionar equipo y todo lo demás. Ustedes tienen una certificación, Great Place to Work, es el tercer año consecutivo que reciben eso. Para contarle un poco a la audiencia, ¿de qué se trata recibir un tipo de galardón como el Great Place to Work, que es como decirte un muy buen lugar para trabajar?
1: Es así mismo, o sea, cuando empezamos a crecer y teníamos, claro, Britain empezó como un emprendimiento pequeño, con pocos colaboradores, familiar, en un garage, con un primer servicio, cerraduras electrónicas, y después al crecer, o sea, perdés el contacto en el día a día con toda tu gente. Y allá, cuando éramos más o menos 200 por ahí, ahí en el directorio decidimos, che, qué bueno sería saber qué piensa la gente a través de una metodología aprobada sobre su trabajo, ¿verdad?
0: Claro.
1: Y ahí es donde nos animamos a tomar el tema de la encuesta de Great Place to Work, en donde se le pregunta a todos los colaboradores una N cantidad de preguntas confidencial, y bueno, teníamos un poco el miedo ahí al tener diferentes perfiles, como guardias, choferes, custodios. Bueno, ¿qué pensará la gente de Britain, verdad? Y con mucha satisfacción nos dimos cuenta, o tuvimos el resultado, que tuvimos casi más del 75% de afirmación positiva, ¿verdad? Entonces, como que somos una empresa de seguridad bastante diferente, y eso fue en la primera vez, y ahora en la última tuvimos casi 85%.
0: 85, de elevadísimo.
1: Afirmación positiva, el 85% de los 500 colaboradores dicen que Britain es un gran lugar para trabajar, ¿verdad? Eso no es tampoco que salió por casualidad, o sea, se hacen trabajos específicos con las diferentes áreas. Imagínate, por ejemplo, guardias, tenemos, no sé, 150 guardias, ¿verdad?
0: Sí.
1: Su puesto de trabajo, su oficina es su puesto de trabajo, y a veces solo en un lugar remoto. Entonces, qué difícil o qué desafiante es lograr que las condiciones laborales de un guardia, obviamente cumpliendo todo lo que corresponde, eso es no negociable, pero que sea un gran lugar para trabajar, ¿verdad?
0: Claro.
1: Tu puesto de trabajo cuidando una empresa en tal lugar, ¿verdad? Estás solo. Sí.
0: Que vos no, que aparte, no es tu empresa. Ese no es. Vos estás cuidando algo que no es tuyo, correcto, en verdad.
1: Entonces, bueno, ahí las variables, bueno, un buen equipo de supervisores, un buen equipo de recursos humanos que atienda las necesidades de la gente, que esté siempre presente, que esté cercano, el regalito por el día del trabajador, el regalito por fin de año, la famosa canasta con esto.
0: Claro.
1: Obviamente, siempre pagamos en fecha, todo lo que corresponde, ¿verdad? Entonces, finalmente, eso hace, este es un lugar diferente al resto. Y aparte, nosotros lo que hacemos es ofrecemos una carrera corporativa en el mundo de la seguridad. Una persona que empieza como guardia de seguridad puede terminar siendo un portavalor o un coordinador, ¿verdad?
0: Un coordinador, exacto.
1: Si es bueno, se destaca, lo piden de otra área y pasa de vigilancia física, transporte de caudales, de ahí ya pasa a la oficina a coordinar rutas. Y tenemos muchos casos de éxito de gente que empezó como guardia o como portavalor y hoy son coordinadores de sucursales en el interior, por ejemplo.
0: Claro, el crecimiento acompaña eso. Aparte de la formación misma, como decís, es una cuestión de confianza. Es un rubro en el que la alta rotación no es bienvenida, justamente.
1: No es bienvenida, correcto. Tenemos muy baja rotación.
0: Qué bueno eso.
1: Gracias al trabajo realizado, no es gracias a Dios.
0: No, al trabajo realizado también. Bueno, Pablo, esta era la parte, vamos a decirle, más seria que queríamos contar de Britain. Queríamos que la audiencia conozca un poco más de Britain, justamente. Pero también no sería justo no hablar también de la otra faceta en la que muchos también te conocen, con Coyote, justamente, que ahora en este mes, ahora el 30 de octubre, vuelve Coyote.
1: Bueno, el Coyote del 30 de octubre, el año pasado celebramos 30 años, ¿verdad? Y la discoteca, y fue una fiesta espectacular, y bueno, y la gente a gritos pide por lo menos una vez por año. Esta la volvemos a hacer el viernes 30 de octubre.
0: La temática Halloween.
1: La temática es Halloween, pero bueno, hay que ver si
0: claro.
1: después de tanto tiempo a los, no sé, una fiesta para gente entre 35 y 55.
0: Te voy a decir una cosa, el negro de Cuya me dijo no se quiere disfrazar.
1: Claro, pues voy de negro, pues.
0: Así
1: yo tampoco
0: nomás.
1: Me disfrazar, yo me voy de negro nomás, negro de arriba abajo, qué disfraz. Alguna careta puedo tener, ¿verdad? Entonces bueno, una fiesta va a ser súper divertida, todos los coyoteros invitados, uh-huh. estamos ya con un 70% de mesas vendidas, así que va a ser una, vamos a hacer una fiesta una vez al año para divertirnos.
0: Está muy bien, es lindo vida, eso. No solamente nostalgia, sino que es lindo volver a reencontrarse con aquellas personas. Hay veces que, como dicen muchos, no tienen permiso para todos los sábados, entonces una vez al año.
1: Aparte puede con tu pareja.
0: Por supuesto.
1: Es más, es para pareja. Hay también grupos de compañeros y eso. Uh-huh. El año pasado hubo mucha pareja y bueno, este año va a haber más gente, ¿verdad? Así que bueno, estamos muy entusiasmados con eso, ¿verdad?
0: Bueno, muchísimas gracias.
1: Estoy súper invitado.
0: Vamos tarde.
1: Que Jorge Nano Ratti es tu amigo.
0: Prácticamente mi padrino de radio, así que le agradezco muchísimo. Obviamente tenemos varios amigos o conocidos en común, en verdad. Te agradezco muchísimo por tu tiempo, Pablo, por pasarte aquí por la 107 y probablemente vamos a volver a invitarte para seguir charlando acerca de lo que ofrece Britain y también en otros rubros en los que vos estás encabezando. El Fashion Week también ya está, ¿verdad?
1: Arrancó ayer con todo el Fashion Week.
0: Vos estás a full. Así que...
1: Por suerte ahí hay un equipo, está mi hermana liderando eso. Un equipo de mujeres fabulosas, maravillosas, que lo hacen demasiado bien. Mejor que de lejos nomás nosotros miremos.
0: Está muy bien.
1: Porque hacemos macanada ahí. Las chicas lo manejan de una forma espectacular.
0: ¿No te animás a desfilar?
1: ¿Vos sabés que desfilé?
0: Dos veces desfilé.
1: Una vez un desfile de colegio con Moira Gok y con Dolores Vareiro. Hace no sé en qué año habrá sido. En la casa de...
0: Era el año que Dolores hacía... el rayo estaba haciendo cuando eso, Dolores, me parece.
1: Yo creo que era 90 y pico. Y también desfilé cuando vine a estudiar a Estados Unidos. Al otro día hubo un desfile en la casa de mi compañera y vine gordo y con el pelo largo, como abucheaba la gente. Ahí terminó mi carrera de modelo.
0: Le budi despedida de vuelta en ese retorno. Pablo, muchísimas gracias por pasar aquí por la 107.
1: Gracias, Marce. Un gusto. Un saludo a toda la audiencia, a todos los amigos del grupo JB.
0: Bueno, así lo escuchábamos a Pablo Tomé, CEO de Brit Team. Nosotros alcanzamos 23 minutos de las 10 de la mañana. Tenemos más beats para vos.
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De las 11 de la mañana estás en la 107.7 escuchando 7 bits. Nosotros tenemos más información para vos. Esta información es obviamente del BitCheck, porque los miércoles se lo dedicamos al Bit Discovery, descubriendo el futuro. Vamos a abrir este radar con 5 propuestas que muestran hacia dónde se está moviendo la electrónica con sus nuevos lanzamientos. Vamos a empezar con Chill, productora radicada en Los Ángeles, que dejó una carrera en finanzas para dedicarse a la música. Su especialidad es el Speed House, un house llevado hasta los 150 BPM, bajo fuertes, mucha adrenalina. Elegimos esta nueva canción que ha presentado, Speed of Light. Acaba de salir por Ultra Records y mantiene exactamente esa fórmula.

Speed of Light de Chill para abrir este Beat Discovery, que también nos trae a Cat Mune. Es un productor estadounidense que mezcla future bass, melodic dubstep, pop electrónico. Su nueva colaboración con Lauren Light lleva como título Bring It Down. Lleva esa combinación hacia un terreno más pesado del dubstep, pero manteniendo la parte melódica y emocional que caracteriza su sonido. Otro de los lanzamientos y otro de los nombres es el de Oddly Godly, productor también estadounidense que trabaja entre el drum and bass, el trap, el garage, el bass experimental. Ya recibió apoyo de artistas como Earl Grime, Alice in Wonderland, Set Dead, y aparece con Endless Skies, uno de los tracks destacados también de esta semana entre los lanzamientos. Endless Skies de Oddly Godly. De los Estados Unidos nos vamos para Italia para presentarte al productor de bass, un productor muy conectado con el UK Garage, el Two Step y el Break. Se trata de Misfit. Su nuevo lanzamiento se llama I Feel Like, sigue esa línea. Menos sonido gigante de festival y más groove, bajos y espíritu de club británico. La quinta canción que vamos a escuchar le pertenece a Sara de Warren junto a Tao Andra. Acaban de presentar un EP y de ese EP elegimos el God Gave Us Techno. Es techno de hora pico, batería pesada, bajos profundos, sintetizadores hipnóticos y una narrativa bastante divertida que imagina la creación del mundo, pero terminando obviamente en techno. God Gave Us Techno. Cinco caminos distintos, el Speed House, Melodic Bass, Bass Experimental, el UK Garage y cerrando con el techno de Sara de Warren, porque la electrónica sigue creciendo justamente donde los géneros empiezan a mezclarse. Nos vamos acercando a las 11 de la mañana y lo vamos a hacer también hablando de control. 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

0: 20 minutos de las 11 de la mañana. Estás en la 107.7, escuchando 7 bits. Nosotros vamos hasta el mediodía. Ya está aquí en nuestros micrófonos, ya está aquí en nuestra mesa. Le decimos buenos días al señor Kevin Ledesma.
1: Hola, Marce, buen día.
0: Bien. ¿Cómo estamos? ¿Todo bien?
1: Todo bien, todo tranquilo.
0: Qué bueno.
1: Súper bien.
0: Bueno, ¿por dónde arrancamos? ¿Por dónde arrancamos la charla?
1: Vamos a empezar por Cerro.
0: Cerro, sí.
1: Porque hoy a las 12:30 habla Blas Reguera, el presidente de Cerro Porteño. Uh-huh. 12:30.
0: Ok.
1: La situación con todos los futbolistas separados.
0: ¿Está para el Walcover la próxima fecha, Cerro, no, o no? ¿No es que lo sacaron a todos?
1: No.
0: ¿Qué
1: son
0: pasó?
1: Son 5.
0: ¿A 5 personas?
1: Robert Pires, Damota, Juan Manuel Iturbe, 4, perdón. 5, está bien.
0: Okay.
1: Cecilio Domínguez, sí. Robert Pires da Mota, Juan Manuel Iturbe, Abel Luciati y Cristian Paredes.
0: Ok, ¿separados del plantel o sacados ya del club?
1: Separados del plantel.
0: O sea, van a seguir cobrando.
1: Van a seguir cobrando. Y el caso de Blas Rivero y Jorge Morel, uh-huh, fueron emplazados. O sea, también una medida de...
0: No forma también parte del grupo. ¿7 jugadores entonces?
1: 7 jugadores.
0: Sí. Ok.
1: Y anoche hubo todo un tema porque después del partido contra
0: 2 de mayo.
1: 2 de mayo, me quedé con el partido de Trinidad, sí, ¿verdad? Partido 2 de mayo. La gente de... O sea, algunos jugadores se fueron a festejar el cumpleaños de la señora de uno de ellos.
0: Sí.
1: En un conocido local.
0: Ok.
1: Y eso causó...
0: Después del partido. Mucho, ¿no? Terminó el partido. Perdió Cerro. Y los tipos se fueron a un festejo.
1: Sí, se fueron a un festejo.
0: O sea, no tiene culpa la señora de dar el cumpleaños,
1: sí, claro.
0: Pero igual creo que...
1: En un lugar privado, o sea, sí, en un box, por así decirlo, de manera, sí, privada, en un conocido local.
0: Lo pueden hacer, absolutamente. El tema es la situación que está pasando Cerro Porteño. Eso es lo que complica mucho.
1: Sí, eso es lo que complica.
0: Porque también podían festejar en su casa, podían hacer un asado y nadie le veía, pero igual te demuestra que su cabeza está en otro lado.
1: Exactamente. Mm. Y el hecho de que hoy hable Blas Reguera sobre esa cuestión, más todavía, mm, que hoy se dio a conocer en la página de Nacional de Uruguay,
0: sí,
1: que Alexis Martín Arias fue por $85,000.
0: ¿Y eso qué? ¿Menos plata?
1: Menos plata, sí.
0: El pase de Alexis Martín fue $85,000.
1: Sí. Le pagó Nacional a Cerro Porteño $85,000. Una compra hasta diciembre del 2028.
0: Pero que se equivocaron ahí, faltó un cero, que no. Muy raro eso.
1: Él quiso salir.
0: Ah, ok.
1: Él quiso salir de...
0: Okay. Aceptó menos plata con tal de irse.
1: Sí. Por eso.
0: Qué mal habla eso, en verdad. De Cerro. Bueno, ¿qué hace un equipo así en esta situación? O sea, te sacan a 5 jugadores que están en la plantilla principal. ¿Qué tiene que hacer entonces Cerro Porteño?
1: Cerro, lo que tiene que hacer es seguir trabajando.
0: No, ya sé, pero ¿quiénes ocupan?
1: Son jugadores que no están teniendo minutos también. En el caso de Cecilio Iturbe está lesionado.
0: Okay, pero Morel estaba jugando.
1: Morel estaba jugando.
0: Lo que pasa Blas es que Rivero lesionado.
1: Blas Rivero lesionado, está para una semana más. El tema es que en Cerro hay mucho enojo porque no hay, ¿cómo te iba a decir? No hay paciencia.
0: ¿Paciencia por parte de?
1: De la hinchada.
0: Pero eso hace mucho. Sí.
1: Y los jugadores, los dirigentes están ahí con todo, uh-huh, pero no hay paciencia con la afición.
0: Okay.
1: La afición es la que no tiene paciencia.
0: Tuvieron el apoyo, eso sí. El apoyo estuvo siempre, sí, lo tuvieron con la llegada de ciertos jugadores. Hubo un entusiasmo. Ahora, hay muchos jugadores, en verdad. Yo ya ahora ni siquiera me acuerdo cuántos trajo Cerro y cuántos están jugando. Porque hay un montón que vinieron y no están jugando.
1: Muchos.
0: Almendra, me acuerdo.
1: Almendra. Sí, pero lo de Almendra, la cuestión con Almendra es que... Ese habrá sido un negocio de alguien, no me... Pero no,
0: increíble.
1: Y hay
0: increíble.
1: Otra cuestión, y eso vengo diciendo, y pasa en Olimpia con Brian Romero, y pasa con Libertad, con el delantero Nehuescat, pasa con varios. Uh-huh. La adaptación al fútbol paraguayo.
0: Ok, les cuesta mucho.
1: Adaptarse al fútbol paraguayo.
0: Caso de jugadores como Vegetti, por ejemplo, también.
1: Vegetti mismo.
0: Ese es un tipo, yo estoy seguro, que vino y dijo, yo acá me forro en goles.
1: Y no...
0: No puede.
1: No puede. Uh-huh. Un Cerro Porteño que está ahí...
0: Tiene todavía la Copa Paraguay.
1: Tiene la Copa Paraguay, que juega el próximo miércoles
0: contra San Lorenzo.
1: Contra San Lorenzo.
0: Sí.
1: Sí, contra San Lorenzo en el Defensores.
0: Uh-huh.
1: Y eso hace de que por ahí la gente esté muy cansada. En Cerro sí hay mucho malestar.
0: Sí, ¿y el técnico qué dice así? ¿Qué le pasa al técnico? Le dice, mira, te saco estos 7 jugadores ahora. Así, sí, más o menos, porque no es el técnico el que lo saca.
1: No, es una decisión dirigencial. Una decisión de la dirigencia.
0: ¿Qué dijo Costas?
1: Y Costa dijo que no les separen porque necesita de todo para la Copa Paraguay. Uh-huh. Ya desde la dirigencia de Cerro ya se habla solamente de la Copa Paraguay como el único objetivo. El único uh-huh. objetivo, pero el campeonato estaba muy lejos. Y encima otra vez que Olimpia empató ayer.
0: Terminó empatado un partido que, por lo que vi, me tocó ver acá una parte, estaba al aire, y hubo reclamos por parte de la hinchada en el primer tiempo.
1: Sí, pero esos reclamos son mínimos. Mm. O sea, porque Olimpia venía perdiendo 1-0, gol de Gaunalú, Olimpia jugó un Nacional, ¿verdad? Uh-huh. Gol de Gaunalú, luego empató con el cabezazo de Sandoval en el segundo tiempo, un Olimpia que no jugó bien, y sigue puntero, y si hoy terminase el campeonato, Olimpia es campeón.
0: Sí.
1: Porque... primer criterio para desempate es uh-huh. la sumatoria de puntos.
0: O sea, está igualado en puntos con Libertad ahora.
1: Igualado en puntos, igualado en el saldo de goles entre uh-huh. ambos.
0: Sí.
1: Porque los dos, o sea, Libertad le ganó 1-0 a Olimpia en la primera rueda y Olimpia le ganó 1-0 en la segunda rueda.
0: Ok.
1: Bueno, el tercer criterio es la diferencia de goles.
0: Ok, ¿quién tiene más goles?
1: La diferencia de goles a favor y en contra.
0: Sí, claro, sí, sí.
1: Es verdad, porque después el cuarto criterio es la mayor cantidad de goles.
0: Mayor cantidad de goles.
1: ¿Verdad? Que ahí Olimpia gana por un gol.
0: Ah, ok, ok.
1: ¿Verdad? Y eso hace de que hoy por hoy la diferencia de goles es de más 5 a favor de Olimpia.
0: Ok, tiene una diferencia importante.
1: Sí, claro, claro. Y por ahí viene esa cuestión, o sea, hoy por hoy la gente de Olimpia está muy enojada. Anoche le escuché a la gente... Porque me tocó ver, primero me tocó ver el partido de Olimpia, después la despedida de Messi, que fue fantástica, ¿verdad? Salvo el chivo ahí publicitario, sí. Que se habla más de eso que de la palabra de Messi. Pero volviendo al campeonato local,
0: sí.
1: Hoy por hoy Olimpia es un equipo que busca indefectiblemente tener ese ritmo de juego. Es lo único que le queda, el poder conquistar el bicampeonato, porque Olimpia, la verdad es que Olimpia en ese sentido está puntero, pero lo tiene Libertad ahí.
0: Sí, muy cerca, muy cerca.
1: Muy cerca, y va a ser palmo a palmo, gol a gol. Tío, la fecha a fecha se va a ver ahí la diferencia.
0: Cuando empezaba este torneo, ¿vos habías marcado a Libertad como campeón?
1: Sí, yo había
0: marcado. ¿Vos dijiste que Libertad iba a salir campeón?
1: Para mí Libertad es el máximo candidato a ganar uh-huh. el campeonato.
0: Okay.
1: El máximo candidato, porque él solamente tiene eso. Bueno, Olimpia ahora se quedó sin Copa Paraguay, ¿verdad? Y Libertad, que está habido salir campeón porque necesita tanto sí. Libertad como Cerro. Bueno, Cerro ya está afuera. Libertad necesita ganar porque el objetivo de Libertad es jugar la fase de grupo de la Copa uh-huh. Libertadores.
0: Ok, ese tratar de meterse otra vez a una Copa Internacional. ¿Cuántas fechas quedan? Una...
1: Y estamos fecha 13, 9.
0: 9, 14, 15, queda bastante 6, todavía. 7,
1: 18, 19, 20, 21, 22, 9. Sí, 9.
0: Queda bastante todavía.
1: 9 fechas quedan.
0: Va a estar reñido.
1: Sí, y la pelea por el acumulativo también, uh-huh. porque te doy un caso.
0: Sí.
1: Son 3 los que clasifican a la Copa Libertadores por el...
0: Por acumulativo.
1: Sí, 3. Que ahora es Olimpia, Nacional y Libertad.
0: Ok.
1: Estos 3. Y son 4 por... a la Sudamericana, ¿verdad? 4 por el acumulativo. Luqueño y Recoleta, si llegan a ganar la Copa Paraguay, ellos están en el puesto 9 y en el puesto 10.
0: Uh-huh.
1: Si Luqueño llega a ganar la Copa Paraguay, ahí sí que Luqueño va en el puesto 9 y ahí le saca a Cerro de la Copa Libertadores y le saca 2 de mayo a la Sudamericana.
0: Que 2 de mayo había arrancado muy bien y después se fue cayendo.
1: Pero es porque definitivamente, salvo el partido de contra Cerro, pero era algo, el mal de Copa.
0: El mal ser? De Copa, sí. Ese haber si quedado eliminado les pegó muy fuerte.
1: Sí.
0: Ok.
1: Le pegó, a Recoleta mismo le anda pasando eso.
0: Recoleta también le está costando en verdad repuntar. ¿Cuándo hay próxima fecha?
1: Próxima fecha arranca el sábado.
0: Ok.
1: El sábado arranca San Lorenzo, juega justamente el sábado. Y también tenemos Cerro Luqueño. Luqueño Cerro el sábado.
0: Ok, el sábado.
1: El sábado vamos a repasar justamente porque lo tenemos a mano. San Lorenzo Trinidense el sábado a las 5 de la tarde.
0: Ok.
1: Y luego Luqueño Cerro 7:20.
0: Muy bien.
1: Domingo Rubiño Olimpia a las 5 de la tarde en la Arboleda. Se juega en la Arboleda, no okay. en el Defensores. Y Libertad Guaraní 7:20 de la tarde en la Huerta. Y el lunes 12 de octubre, día de la colonización de América.
0: Coincide con...
1: ¿Cómo es? Acá es día del descubrimiento.
0: Acá sí, descubrimiento. En la Argentina vi que cambiaron de vuelta a día de la raza, día de la diversidad, también se
1: día
0: dice.
1: Día de la hispanidad.
0: De todo, ya. Tiene varios.
1: Sí.
0: Y 12 de octubre que está analizando cambiar su nombre.
1: Sí, porque el tema del reglamento de APF, pero no incluye el tema del cambio de nombre del club, pero eso todavía no está confirmado.
0: Ah, okay.
1: Y si está confirmado sería solamente para la gente de UFI, no para la gente de APF.
0: Ah, ok, bueno.
1: Por eso, eso es lo que se está viendo. Y el lunes 2 de mayo Meliano, 5 de la tarde, y Nacional Recoleta, 7:20 de la tarde.
0: Para completar entonces.
1: Para completar la fecha. Y después tenemos ese miércoles, vamos a tener Copa Paraguay el próximo miércoles, Copa Paraguay, Cerro San Lorenzo.
0: Ok, tiene que empezar a definirse también todo.
1: Sí. Ayer, lo de la despedida de Messi.
0: La despedida de Messi. Arrancó con el fiasco de los drones. ¿Qué fue lo que pasó con los drones?
1: Bueno, los drones. Cada sponsor de la AFA, ni se habla del partido. Argentina le ganó 3-0 a Benín. Messi metió un penal, metió un gol de penal. Bueno, cada acción, cada marca de que es sponsor de la Asociación del Fútbol Argentino tuvo su espacio para hacer, para explotar su acuerdo. Bueno, así como lo hizo la marca que la viste, sí, la marca de la gaseosa, la marca de del delivery, la marca de la comida, ¿verdad? Y en este caso, el tema de los drones fue con la aseguradora. Una aseguradora
0: que es sponsor oficial.
1: Sponsor oficial, que no lo voy a decir acá porque esa sí tiene representación legal acá en Paraguay. De hecho, está esa marca acá en Paraguay. Y en esa fue una imagen televisiva sumado con lo que pasaba en la cancha.
0: Okay. Que parecía que el espectáculo de drones iba a ser en homenaje.
1: Sí, en homenaje a Messi, a todo lo que pasó. Pero en el momento más emotivo colocaron la marca.
0: Claro, claro.
1: De una manera tan, tan específica que de vuelta otra vez.
0: Fue chocante. Porque aparte la imagen de todos ellos miraba, todo el mundo estaba atento.
1: Todo el mundo estaba mirando el drone y ahí sale la marca de pleno y. Claro.
0: O sea, la marca no tiene la culpa. Nada que ver. La gente que organiza y aceptó eso es el responsable de todo eso. Ahora, después del partido,
1: la cuenta de Instagram de la marca
0: habrá explotado.
1: No, sacaron los comentarios.
0: Se habrán llenado y.
1: Sí. Le buscaron al director de marketing de la empresa a todos.
0: Pero no tiene la culpa, la verdad no tiene la culpa ellos. No tiene para nada.
1: Para mí es una acción de marketing espectacular.
0: Sí, pero por eso te digo, no es la culpa de ellos. La culpa es, o sea, todos sabemos a quién se le culpa ahí lo que está ocurriendo en esa parte. Pero bueno, es un negocio el fútbol dentro de todo también. Entonces se entiende, pero tiene nombre y apellido el responsable, el gran responsable de eso.
1: Con el tema de las entradas primero.
0: Las entradas, dice que hubo un montón de entradas que se regalaron para hacer reventa después. O sea,
1: se sobrevendieron las entradas.
0: Increíble, increíble en verdad lo que aconteció con eso. Te digo, hablemos del partido primero. Ganó Argentina 3-0.
1: Ganó 3-0 Argentina a Benín. El último partido de Lionel Messi, el último partido de Nicolás Otamendi, que también convirtió en gol. El primer gol de Otamendi, el segundo de Nico Paz, que fue un golazo, y el tercero de Lionel Messi de penal. La cuestión del partido en sí, no hay mucho de qué hablar.
0: Verdad que no, porque no había ningún tipo de exigencia y sabíamos de qué se trataba este partido. Ahí quiero destacar algo. La prensa argentina y la prensa especializada, obviamente cada uno opinó y dijeron, no hubieran hecho así la despedida de Messi. Estamos hablando prácticamente de uno de los mejores de todos los tiempos.
1: Sí.
0: Y muchos hablaban de que tenía que ser contra algún equipo formado también por figuras históricas.
1: Bueno, es la cuestión.
0: O sea, dentro de la historia de Messi, no histórica de.
1: Claro. La cuestión. Primero, lo que. Hay un tema de calendario.
0: Esto fue por fecha FIFA.
1: Por fecha FIFA, sí, por claro. Fecha. Ayer
0: terminó la
1: fecha FIFA.
0: Entonces está complicadísimo. No se podía hacer entonces eso.
1: Primero, el tema del calendario, fecha FIFA. Segundo, si querés hacer un resto del mundo, hoy es casi imposible porque cada futbolista tiene su propia agenda.
0: Aparte era fecha FIFA. Entonces, es muy difícil que te permita. No, un partido de exhibición tenía que ser en todo caso. Pero yo creo que olvidable es olvidable el partido porque no dejó nada en verdad de espectacular, ni mucho menos. Si bien es la despedida de la selección, probablemente habrá una despedida del fútbol para Messi, que sí me imagino ya va a estar organizado de otra manera.
1: Va a ser en los Estados Unidos, o si va en Argentina va a ser en Rusia.
0: Ahí va el gran debate, porque cuando tenga que hacer su despedida de Messi, ¿dónde va el equipo que atendé? Fíjate bien y pensá, mencionaste dos lugares.
1: Me faltó el tercero y el más importante.
0: ¿Verdad?
1: El tercero y el más importante. Y encima, estoy hablando de la ciudad de Barcelona.
0: Claro.
1: El Camp Nou, que va a estar recién todo preparado para 2020.
0: Y ahí haces un comparativo, vamos a decirlo. Y Barcelona gana, pero por lejos. Recordemos que, empezando por lo de la selección que pasó ayer, él renunció en algún momento a la selección.
1: 2016, después de la Copa América.
0: No se llama nada, ya está listo, ciclo cerrado. Rosario nunca jugó prácticamente como profesional. Entonces, por decanto de Barcelona. Miami es muy reciente como para que digan no.
1: ¿No sabes cuál es la cuestión con Barcelona? Lionel Messi está profundamente peleado con Joan Laporta, el actual presidente del Barcelona. Está profundamente peleado.
0: Entonces el máximo beneficiado va a ser David Beckham.
1: Por eso te decía, sí. Me olvidé el más importante. Sí. De hecho, que cuando Messi se va de Barcelona, cuando Messi gana la Copa América de 2021, estaba todo establecido que él siga en Barcelona, pero la Liga Española, que en ese caso es muy, muy estricta con el cuestión, con la cuestión del fair play, le dijo, mira, vos no tenés para pagarla, ni si vos le pagás un euro, si Messi... Primero, lo que no acepta lo gratis.
0: No podían hacerlo.
1: Y si, ni si pagaba el salario mínimo vigente en España. No podía porque Barcelona estaba mal.
0: Sí.
1: Y eso le ocultaron al futbolista. Por eso cuando él fue, cuando el papá, cuando eso manejaba el papá, le dijo, mira, no, no te podemos, todo lo demás. Y le ocultaron la información a...
0: A Lionel.
1: A Lionel Messi. Por eso él salió, por la puerta.
0: Y va al, PSG.
1: Va al PSG, ¿verdad? Esa es la cuestión con Barcelona y Messi. Si era otro el presidente, ahí te da Barcelona. De hecho, él vive en Barcelona, él se va a quedar a vivir en Barcelona una vez que se retire el fútbol, va a ser de Barcelona y Miami. Pero es muy complicado. Hoy por hoy yo veo muy difícil que sea en Barcelona.
0: Sí, lo organizado ayer yo creo que fue olvidable, ¿verdad? O sea, no tuvo la altura de lo que tenía que ser para lo que es Lionel Messi, en verdad.
1: Sí.
0: Dejamos el fútbol. Tenemos Fórmula 1 este fin de semana.
1: Tenemos Fórmula 1, pero antes, hoy arranca la postemporada de la Liga Nacional de Básquet.
0: Ah, ok.
1: A las 9 de la noche en Pedro Juan Caballero.
0: Muy bien.
1: Deportivo Mumbai contra San José. La primera llave semifinal, al mejor de 5 juegos, o sea, el primero que gana 3 partidos clasifica a la final. Después, el día viernes, arranca la segunda semifinal entre Olympia Kings y Colonias Gold, que se va a disputar en el polideportivo Suma de Conmebol, 9:15 de la noche, el partido que se va a disputar el primero de los 5 juegos. Como siempre digo, una de las semifinales, la primera semifinal es Mumbai contra San José, que arranca hoy en Pedro Juan Caballero, y la segunda es Colonias Gold contra Olimpia, que arranca el viernes en...
0: ¿Sabes cómo es el formato? O sea, ¿tenés idea cómo es el formato? ¿Si van a jugar partidos consecutivos o va a ser ida y vuelta todo el tiempo?
1: No, van a ser...
0: porque si tiene que jugar dos en Pedro Juan, Pedro Juan vuelven.
1: Sí, Pedro Juan el primero,
0: intercalado.
1: Dos y después sí.
0: Ok.
1: Por eso, y se tiene que jugar el playoff. Ahora, las semifinales, porque San José el día 18, o sea, el próximo fin de semana, San José juega la Liga Sudamericana de Básquet.
0: Claro, tiene que ir a Brasil.
1: A Brasilia tiene que ir. San José le toca, por ejemplo, Boca. Que es que disputó ahora hace poco, disputó un torneo intercontinental.
0: Es grupo, tercero. Es por grupo,
1: sí. El grupo Olimpia ya terminó, Olimpia queda eliminado, terminó tercero Olimpia contra Moji Basquechi, Independiente de Obera, de Córdoba, y Importadora Alvarado, el otro equipo que jugó con Olimpia, que Olimpia ganó el domingo. Después San José le toca Corinthians, le toca Boca, le tocan un grupo muy difícil. A San José. Son 4 grupos, la Liga Sudamericana son 4 grupos, 16 equipos, después se juegan unas semifinales y después el Final Four en la primera semana de diciembre. Eso en cuanto al básquet.
0: Sí.
1: Fórmula 1, me decías. Ok,
0: fin de semana.
1: Fin de semana, el Gran Premio de Singapur, y te cuento esto de Valtteri Bottas.
0: Ok.
1: Viste como la mayoría de los pilotos van en avión privado o van en avión regular. Valtteri Bottas se fue en bicicleta.
0: Se movilizó.
1: En bicicleta se movilizó.
0: ¿Pero desde dónde?
1: Desde Malasia hasta Singapur, cerca de 400 kilómetros.
0: ¿En bicicleta?
1: En bicicleta.
0: Muy bien.
1: Para lo que va a ser el Gran Premio de Singapur en Marina Bay, el circuito urbano, de noche. De noche va a ser el circuito urbano. Recordando que me preguntabas por Joshua. Bueno, Joshua no va a correr todavía. Joshua, así como están las cosas, se va en la última semana de noviembre el Gran Premio de Qatar y el 6 de diciembre el Gran Premio.
0: Eso serían las dos carreras que le quedan a él.
1: Las dos carreras que le quedan a él en Invicta Racing y después se va.
0: Cambia de equipo.
1: Cambia de equipo, va
0: a
1: Hightech.
0: Se va a Hightech. Muy bien, entonces.
1: Esto hablando de Fórmula 2, de Fórmula 1 y los World Skate Games.
0: Que continúan.
1: Ayer me tocó hacer el de skateboarding, para que la gente sepa. Patineta.
0: La patineta.
1: Está teniendo muy buena recepción de parte del público paraguayo del skateboarding. Vinieron atletas importantes del skate a nivel mundial son atletas medallistas, sí, de Olímpico, campeones
0: mundiales. En eso se destacan, ¿verdad? Esta competencia, en verdad, son artistas, iba a decir, artistas también, sí, pero deportistas de elite, en verdad, muchos de ellos tal vez fuera de nuestro radar, pero que en ese mundo, en el mundo del skate, vamos a decirlo, son grandes figuras. Alguno de ellos, te diría, a nivel de rockstar.
1: Claro, claro, por eso. Viene el hecho de que el World Skate Game, que está teniendo buena recepción, la gente se está aprendiendo.
0: Sí.
1: La gente
0: sí
1: se está aprendiendo, y esto ayuda también al desarrollo.
0: ¿Hasta cuándo? ¿Hasta la otra semana?
1: Hasta el 18.
0: Hasta el 18.
1: Hasta el 18.
0: Sí, la otra semana.
1: Sí, sí, hasta el 18.
0: Bueno, si tienen la oportunidad, tienen que ir a cualquiera de las exhibiciones que haya, tienen que ir.
1: Sí, y aparte está 10.000 guaraníes en la entrada.
0: Sí, sí, sí.
1: Vayan y conozcan un poco lo que va a ser la pista de skate, principalmente la pista de skate en el Comité Olímpico.
0: La que está en el Comité Olímpico es increíble, en verdad. La infra está increíble, en verdad. A cualquiera de las modalidades que puedan asistir, creo que lo van a disfrutar muchísimo.
1: Sí.
0: Bueno, ahí estamos.
1: Ahí estamos. ¿El
0: tenemos
1: viernes?
0: Todo. El viernes. El viernes. Sí. A ver cómo se están preparando, cómo hace, y también escuchar qué dice hoy Blas Reguera.
1: Blas Reguera. Y hoy viene la selección en dos grupos. Ahora estará llegando el primer grupo de Estados Unidos, el primer grupo de los locales. Y el segundo grupo llega ahora también una hora más tarde. Alfaro, que habló, pronunció en su cuenta de Instagram. Uh-huh. Sensaciones encontradas y positivismo de cara a lo que va a ser la fecha FIFA de noviembre contra Singapur y contra Japón, que se va a jugar en la mañana de nuestro país.
0: Bueno, muy bien, vamos a estar atentos y a desarrollarlo también el día viernes. Muchas gracias, don Kevin.
1: Gracias, Marce.
0: Bueno, nosotros estamos a 20 minutos de alcanzar las 12. Tenemos más beats para vos.
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1: 7 minutos para alcanzar el mediodía. Nosotros vamos cerrando este capítulo miércoles de 7 bits. Ya llega el equipo de Pasión Estudio. 28 grados la temperatura actual. Anuncian que vamos a tener una máxima de 32. Va a estar caluroso, el cielo mayormente nublado. Vientos del noreste anuncian chaparrones para el día de hoy. Mañana jueves arrancaríamos con una mínima de 23. Máxima de 31 grados. Va a estar bastante caluroso. Vientos del noreste. Luego irían variando. Lluvias con ocasionales tormentas eléctricas están pronosticadas tanto para el jueves como para el día viernes y también para el día sábado. Se vienen días con lluvias, así que a estar muy atentos también. En los controles y en la puesta en el aire, el señor Maximiliano DJ Chester, la producción del señor Santiago Franco, la encargada del digital es Cande Riveros. 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Mi nombre es Marce Pérez. 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

0: 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Señoras y señores, muy pero muy bienvenidos a otra edición de este programa llamado Pasión Estudio. Quiero pedirle a mi operador rápidamente música de tensión desde ya, antes de presentarle a mis compañeros, música de tensión, por favor. El día de ayer empató Olimpia, el torneo está más apretado que nunca, pero la música de tensión no es por esto, la música de tensión es porque aparentemente en Cerro Porteño habría 5 o 6 jugadores apartados. Hoy va a hablar el presidente de Cerro Porteño, va a dar una conferencia de prensa que vamos a estar escuchando a las 12:30. Por lo visto, agarró el toro por las astas, va a salir a hablar, creo que por primera vez, Marce. Y hay jugadores apartados, hay nombres, y vamos a estar hablando de esto durante este programa. Vamos a escucharlo también al presidente en media horita, pero primero vamos a presentar a mis compañeros. Ara Durañona, ¿cómo estás, Ara?
1: ¿Cómo estás, Guille, Marce, Curita, los oyentes de Radio 7, a la gente del chat? Es así como decías, Guille, vamos a tener información sobre el mundo cerroporteño en base a los jugadores. Recién hace un ratito también estuve leyendo que Blas Reguera pidió reunirse con tu jugador, sí, Fabri Domínguez, Ignacio Alicea también. Y vamos a ver qué acontece en la siguiente hora y qué también puede decir en la conferencia de prensa Reguera.
0: Así es. Curita.
2: Señores, hoy es miércoles, levanten esos ánimos, levantame esa intro, papá, vamos arriba, hoy es miércoles, cada vez más cerca del tan ansiado viernes, cada vez tan ansiado fin de semana, ¿verdad? Yo creo que hoy ya se puede tapar una pilsen a partir de las 5 o 6 de la tarde, 7 de la mañana incluso, no sabemos, nunca hay un horario preciso para destapar una buena pilsen, pero a lo que quiero llegar, un empate negativo el día de ayer de Olimpia, pero bueno, esto es el cielo comparado con lo que vive la institución enemiga.
0: Enemiga luego.
2: Estemos serenos. Institución rival, porque somos rivales, no enemigos.

0: Igualmente mencionar un empate. Pollo Olvido ayer, Olimpia la tuvo todo el partido, Nacional no hizo tres pases de seguido, destacar el partido de Coronel, que es un centralazo ya consolidado en primera división, me encantaría verlo en un grande del fútbol paraguayo, pero bueno señores, arranca Pasión Estudio con la mejor información del fútbol mundial, mi querido Guillermo Jaley.
1: Así es, Curita, me gusta que estaba arriba, llegué y estaba cantando, increíble, esta energía aquí, ¿qué pasó?
0: Estoy sentado al lado del camino.
1: Basta. Marcelo, ¿cómo estás?
2: Hola Guille, Curita, Ara, la gente del chat, oyentes de Radio 7, 107.7. Creo que hay tres temas trascendentales.
1: Así es.
2: Dos, ya hablaron ustedes.
1: ¿Cuál es el tercero?
2: Estamos esperando que hable el presidente de Cerro Porteño. Ya habló en alguna ocasión. Pero bueno, hoy es importante porque vamos a saber oficialmente cuántos son los apartados o separados. ¿Cuántos son los que están en la mira? Porque lo que se menciona, o lo último, es que son 5 los apartados.
1: Así es.
2: Yo tenía 2 en la mira, y ahora escuché 2 nombres más, que serían 4 entonces en la mira. Sí. Cuando digo la mira es como que, vení, vamos a hablar y vamos a ver, no te vamos a apartar, pero vamos a ver tu sueldo.
1: Claro,
2: vamos a ver
1: necesitamos ajustar una cosita.
2: Vamos a ver qué podemos hacer. Y todo eso se va a oficializar, uno supone, o vamos a conocer más detalles a partir de las 12:30, cuando el mandamás azulgrana, Blas Reguera, habla en conferencia de prensa después de todo lo que se dijo y lo que se viene mencionando tras la dura derrota de Cerro Porteño ante el 2 de mayo de Pedro Juan Caballero. El segundo tema tiene que ver, obviamente, con el partido de anoche, el empate 1-1 entre Olimpia y Nacional. Gente de Olimpia enojada, disconforme, molesta, críticas como siempre cuando Olimpia no gana. La hinchada de Nacional o los hinchas de Nacional están conformes, pensaron que por allí podían ganar, pero bueno, siguen prendidos allí arriba. El tercer tema es Internacional, tiene que ver con la despedida de Messi.
1: Así es.
2: Tiene que ver con la despedida de Lionel Messi, que ayer, o anoche mejor dicho, jugó su último partido con la camiseta de la Selección Nacional. Y bueno, por supuesto hay mucha repercusión acerca de lo que ha sido el partido, la previa, el post. Aplausos, críticas, como siempre ocurre en estos casos.
1: Marce, podemos arrancar con Olimpia, ya que a las 12:30 vamos a estar escuchando lo del presidente de Cerro Porteño. Empató Olimpia ayer, Cura, no sé si pudiste ver el partido, pero me parece que Olimpia, como vos dijiste, tuvo mucho la pelota, arranca perdiendo. Gol otra vez de Hugo Sandoval, un córner, cabezazo en el área chica prácticamente. Olimpia empata y me pareció que le faltó poquito para empatar, pero tampoco se vieron cosas muy interesantes en el equipo. Yo no sé qué dijo el hincha después del partido.
2: Está enojado.
3: Sí.
2: Está molesto, está ofuscado.
1: Como siempre.
2: Yo escuché, perdón Guille, que te interrumpa. Adelante. A ver, apuntaron 1, 2, 3... 4 en total.
1: Okay.
2: El técnico no se salva nunca.
1: Técnico siempre.
2: Y 3 jugadores en particular, yo escuché más las críticas hacia 3 futbolistas.
1: Que me parece que son lo que más o menos sabemos y uno podía vaticinar viendo el 11, quiénes iban a ser los jugadores apuntados, que son casi siempre lo de siempre. Estoy leyendo justamente en el chat, Lescano es uno de ellos, sí. Richard Sánchez es otro de ellos.
0: Y Gabriel Ábalos.
2: Sí, esos 3.
1: Y nuestro 9, que vino con muchas luces, como un gran refuerzo. Y hasta ahora metió solo un gol de penal. Entonces, también caen muchas críticas contra él. Un saludo al chat también, que está bastante participativo. Matías, Alecano, Iván.
0: No se le escapa una al chat, ¿eh?
1: No se le escapa una al chat. Lescano nunca más. No tenemos 9, hasta yo puedo jugar. Curita soy, dice uno. Yo no vi nada en la despedida, estaba viendo el partido Olimpia. A mí también pasó lo mismo, estaba viendo el partido Olimpia. No sé si transmitió luego, Marce, ¿vos viste?
2: Creo que no, yo vi el resúmenes, todos los resúmenes.
1: Sport, me decían, Pepe, yo puse y no...
2: Me quedé viendo toda la noche después las imágenes, las repercusiones. Pero yendo a lo que fue el partido de Olimpia Nacional ayer, primer punto, no hay infracción en el gol que hace Nacional.
1: Que hace Nacional, sí.
2: No hay falta. Pudo haber habido un toque, creo que existe un toque. El jugador se tira 2 horas después.
1: Sí.
2: 2 horas después. Sale el contragolpe de Nacional y marca el primer gol del partido Orlando Gaona Lugo, que ahora suele contar.
1: Orlando
2: que
1: Gaona Lugo no para de meter la Olimpia. ¿Cuál es el problema?
2: Sí, después no hace más un gol en todo el campeonato.
1: Impresionante. ¿A Olimpia no me le metes?
3: Sí. ¿Y sabes que me enteré ayer que Diosillo tiene 36 años?
4: Sí, claro, sí, sí, sí, porque hace rato. Él jugó en Boca hace mucho
1: tiempo. Orlando Donnarumma, 28
3: años.
1: Era la promesa
0: de Boca Juniors.
1: En su momento era la promesa de Boca Juniors siendo paraguayo. Y después no sé qué pasó, nunca explotó.
4: Sí. Bueno, él hace el primer gol del partido. Y allí, no digo que el partido haya cambiado, pero Nacional se tiró mucho más atrás. Olimpia siempre tuvo la pelota sin ideas, porque casi no pateó al arco. Yo recuerdo, no sé, un remate de Lescano, que es donde se lesiona el arquero.
3: Sí, sí. Buena.
4: Y creo que hubo uno más de Alfaro, o uno antes de Alfaro, y después absolutamente nada. Es más, en el segundo tiempo, el gol, allí estamos viendo en estos momentos el gol de Nacional, el contragolpe, lo mal parado que le agarran a Olimpia, y la definición muy buena de Gaona Lugo para el 1-0. En el segundo tiempo, no hay remates al arco, o sea, yo no sé cómo ataja el chico de Nacional, porque es el tercer arquero.
1: Sí.
4: Kili Roja en la selección, Gerardo Ortiz empezó atajando, se lesiona y entra el tercero arquero. Yo no sé cómo ataja el chico, porque no le acertaron nunca al arco.
1: No acertó el arco.
0: ¿Qué le pasó a Gerardo Ortiz?
4: Rara la lesión, ¿eh?
3: Tuvo una fractura en el pulgar.
4: Sí. Si yo no sé, al caer, se supone.
3: No, al atajar la pelota.
0: Sí, uno pensó que era lo típico de Gerardo Ortiz.
4: Sí, el
1: show. Ah, vos decís que estaba...
0: Yo creí que estaba fingiendo. Yo dije, no, che, no puedo llegar tan lejos si entra la ambulancia. Estábamos en la cancha, ¿no?
1: Claro, estaba demasiado, ya estaba...
0: De la puteada de preferencia pasó al aplauso.
4: Pero raro, Gerardo. Evidentemente le agarró en una zona muy sensible, no puso bien la mano porque el remate ni siquiera fue tan fuerte. Ni siquiera fue muy potente, pero evidentemente, bueno, tuvo la desgracia. Y allí entró el tercer arquero de Nacional, que atajó bien, pero no, la verdad no sé cómo ataja, porque no le pateó Olimpia, no acertó nunca el arco Olimpia.
3: En los últimos minutos habrá el remate Pedro Zarza y después uno más que va afuera.
4: Sí, ahí.
3: Después nada más.
1: No acierta el arco, pero tuvo uno del más que le agarra de aire otra vez.
4: Sí, pero no acierta
0: Pedro
4: el arco.
0: Pedro Zarza está verde, chicos. Poneme tensión y a pleno, ya. Un Olimpia que no tiene eficacia. No voy a decir que no tenemos nueve, porque hay nueve, hay cuatro nueve en el plantel. Pero uno no te hace un gol ni es por casualidad, ¿eh? El delantero a traer era Ábalos. Lo trajimos en los papeles de lo mejor que podíamos traer. Y no termina de convencer, y lo decía Marce, va a durar 4 o 5 fechas. Y si no logra tener una gran racha goleadora, la gente de Olimpia se lo va a empezar a reprochar. En Olimpia falta eficacia, falta mucha eficacia. Y tratar de traducir esa tenencia en verticalidad y la verticalidad en gol. Muchos centros que terminan siendo un despropósito, iban todas las pelotas a la cabeza de Coronel. Nuevamente un Olimpia que no tiene idea cuando le toca proponer. Un Olimpia que llevaba 3/4 de cancha y hacía bailar la pelota de costado a costado. Ábalos no puede jugar solo arriba. No puede jugar solo. No tiene movilidad, ¿eh? Sandoval corre más que él. Sandoval llega más a línea de fondo que él. Y Sandoval hace jugar más que él.
1: Hace más goles.
0: Hace más goles incluso. Otra cosa que pude notar ayer, Juan Fernando Alfaro sin Richard Ortiz no tiene norte. No se sabe parar sin Richard Ortiz. Es cierto, recuperó muchísimas pelotas. Pero además de eso, con la pelota en el pie no logró generar absolutamente nada. Yo no sé qué tan mal está Javier Domínguez para que Rubén Lescano tenga que arrancar en el mediocampo de Olimpia. A mí no me parece un mal jugador, ¿eh? Y lo poco que vi me gustó. Lo poco que vi me gustó, no digo que sea lo mejor. Pero lo poco que vi me gustó más que Lescano, me gustó más que Richard Sánchez. Que si Richard Sánchez sigue jugando de esta manera, Olimpia no puede considerar comprar ese pase. Olimpia no puede extender ese préstamo. Y mirá que si queda libre no lo traería tampoco, ¿eh? Es una lágrima lo de Richard Sánchez. Ronnie Reyes que ingresa. Pollo Hervido. Pedro Zarza está verde. Dicen que jueguen los juveniles. Entran y hacen estos papelones. Se le escapaba la pelota a Pedro Zarza. No seamos tan bonitos, ¿eh? Olimpia está lleno de jugadores intrascendentes. Es la realidad, ¿eh? Para que tu goleador sea Hugo Sandoval, que era suplente Alan Wilkes en Recoleta, algo nos tenemos que replantear, ¿eh? Tiene que ser titular. Lo borraron a Thiago Caballero por Ábalos. Olimpia necesita traducir esa tenencia en gol porque termina siendo un partido intrascendente. Tres pases decididos no hizo Nacional. Y el partido de Bailone, similar al de Chris Wood contra Irán, ¿eh? Impresionante todo lo que bajó. Solo jugaba. Roque Luis Santa Cruz pivoteaba entre cuartos de cancha propio. Salían jugando una serenidad. El mediocampo perdido. Estoy cansado de este Olimpia, carajo. Imagínate que no entiendo cómo estamos punteros después del partido de ayer. Porque cualquier otro equipo ganaba ese partido de la manera que jugó Olimpia ayer. Le faltó el gol. Nada más que eso. Quería hacer un descargo nomás.
1: Me encantó Chris Wood contra Irán. Esa referencia estuvo increíble. Y quiero preguntarte algo, ya que hiciste un extenso monólogo. Tú decís que a Olimpia le falta eficacia, ¿verdad? Uh-huh. Pero cuando vos me decís que le falta eficacia, yo me imagino que es un equipo que falla goles abajo el arco, que le falta dar ese empujón final. Yo por lo menos traduzco falta de eficacia a eso. Sí. Que la jugada te la genera, pero que en el momento final falla.
0: ¿No te parece que ayer Olimpia tuvo 3-4 abajo el arco?
1: Pero después vos agarrás y decís que Olimpia tiene un juego intrascendente sin ideas y que toca la pelota afuera.
0: Amigo.
1: Entonces ahí yo siento que hay una leve contradicción.
0: Y que, o sea, mira, no hay una contradicción, te explico rápidamente.
1: Okay.
0: Olimpia llega.
1: Sí.
0: Poco, pero llega. Llega bajo el arco y ¿qué pasa? Nada. Porque no tenemos ideas. Me parece que tener ideas sería concretar las jugadas. Porque justamente tener jugadas y no concretarlas significa no tener ideas, porque no encontrás la manera de concretarlas.
1: Yo creo que no tener ideas es no generar jugadas.
0: No
1: para
0: va
1: mí
0: por
1: no
0: ahí
1: tener
0: porque
1: ideas es no
0: ¿qué
1: generar
0: pasa?
1: Jugadas
0: ¿sabes por qué no tenemos ideas? Y ¿sabes por qué generamos jugadas sin tener ideas ayer? Por el planteo Nacional.
1: Claro.
0: ¿Ok?
1: Timorato
0: Se escondió Nacional, lo esperó
4: Olimpia. Pero el 90% de los equipos le va a jugar así Olimpia.
0: Y es sí. Eso es lo que
4: el
0: yo tengo.
4: El 90% de los equipos
1: históricamente todos
0: los jugadores. Es por eso que el clásico le viene tan bien a Olimpia. Por la manera en la cual juega el Cerro y por la manera en la cual juega Olimpia. Ayer, ¿sabes por qué yo no tenemos idea? Justamente por el juego que planteó Nacional. Porque sin eso, si Nacional salía a jugar de igual a igual, iba a ser como el partido de la primera rueda.
1: Sí.
0: ¿Ok? ¿Se entiende entonces a lo que voy?
1: Se entiende. Es importante nomás debatir, ¿verdad? Porque
0: claro. Para aclarar esa leve contradicción.
1: Okay. Qué malos somos. Ayer entró el tercer arquero Nacional y no fuimos capaces de patear al arco. Juanfer podría jugar como el famoso mixto, ayudando a Ortiz.
3: Bueno, Mateo Amarra y Juanfer Alfaro se pasaron tirando remate a la área norte.
1: Qué tortura verle jugar, Guilla. Los pelotazos jugamos. 10 pelotazos daban los partido.
0: Y voy a decir algo de Tim Payne. Ayer entendí... ¿Por qué no juega? Si bien es cierto, entró y tiró 3 centros.
1: Pero creo que la primera pelota cada rápido.
0: Sí.
1: Y se viene una contra jodidísima.
0: Y todas las veces le comió la espalda.
1: Sí, sí.
0: Salah Samudio se paseó con Tim Payne.
1: Salah Samudio.
0: Hermano, y yo quiero hacer... Hoy mismo quiero hacer el semáforo con los jugadores de Olimpia.
1: Salah Samudio.
0: ¿Ok? ¿Podemos hacer el semáforo?
1: Podemos hacer el semáforo.
0: Ahora mismo.
1: Dale, cuando lo quieras.
0: Antes de que arranque la conferencia.
1: Es tuyo este programa, sé lo que quieras.
0: Bueno. Marce, quiero que participe también, por favor.
4: Para eso estoy.
0: Sebastián Lentinelli.
4: Yo le voy a dar verde.
0: Sí, yo también.
4: Yo le voy a dar verde y voy a decir algo de él. Lo veo más fino. Físicamente
1: hablo.
4: ¿Se acuerdan que cuando llegó y los primeros partidos tenía un físico, me parece, diferente? Y muchos decían, tratando de justificar, no, y físicamente es así. Yo lo veo más flaco. Yo creo que trabajó mucho y se están viendo los resultados. Creo que atajó bien.
0: Sí, yo lo pongo verde. Los muchachos le ponen amarillo.
3: Yo le pongo amarillo porque, bueno, en este partido al menos la única que Nacional ha llegado le entró.
0: Atajado.
1: Él no tiene buena salida con los pies, me parece, ¿verdad?
3: No.
1: Ese que saca de aire, me parece que
3: para mí amarillo.
1: No es de las mejores.
4: Bueno, pero mano a mano, vino el...
1: No, claro.
3: Igual.
4: Está bien, no,
0: igual.
4: Está bien.
0: Está bien.
1: Igual.
4: No, está bien. Cada uno respeta. Solo, vino solo.
0: Ey, ayer quiero destacar el partido del chileno.
1: Esteban.
0: ¿Qué partido hizo el chileno? Ayer Esteban Matus. Yo le doy verde ayer.
4: Yo amarillo. Amarillo. Tuvo un cruce ahí en defensa Salvador.
0: Dos, tres cortes.
4: Sí, pero en ataque no me...
0: No sé,
4: los dos laterales de Olimpia... Me parece que, yo no sé si es porque estaba muy atrás Nacional y costaba, pero tiraban los centros. Todo el mundo critica a Ábalos, de hecho yo fui uno de los que más criticaba a Ábalos. Cuando acá le ponían 7, 8. Pero si
3: uno
4: tira un centro de la mitad de la cancha y los dos zagueros centrales te esperan de frente, y no va a ganar nunca. No va a ganar nunca él, independientemente a la poca movilidad que tiene, porque eso sí es cuestionable y es criticable. Se mueve poco y lentamente, incluso por abajo perdió varias veces, pero por arriba es casi imposible que ganes de donde venían los centros de Olimpia.
0: ¿Te puedo decir algo de Matus? Ayer creo que lo neutralizó correctamente a Orlando Baona Lugo. Porque si bien es cierto, hizo el gol. Sí. Fue una desatención, fue una pérdida de pelota de Alfonso. Pero, y quedó mal parado, quedaba mal parada la defensa de Olimpia.
4: Muy mal parada.
0: Pero en el resto del partido le ganaba todo lo mano a mano a Orlando Baona Lugo.
4: Sí, yo creo que en defensa estuvo bien. No me gustó el ataque. Yo pensé que su fuerte era el ataque y no me gustó.
0: Ok. ¿Podemos seguir?
3: Sí.
1: Seguimos.
0: Mateo Gamarra.
4: Y...
3: Amarillo,
4: casi tirando naranja, a rojo, naranja, te diría.
0: Sí. Yo también.
1: Naranja.
4: Sí, porque encima, que en el gol es como que medio duda.
0: Sí.
4: En el gol, salgo, no salgo, y cuando salió, perdió.
3: Sí.
4: Cuando salió, perdió.
0: A destiempo. Yo le pondría rojo.
4: Bueno, te digo, amarillo tirando a anaranjado, acá dijeron. Y después,
1: no sé,
4: a veces él cree que es Beckenbauer. Y está muy lejos de ser un zaguero con mucha técnica.
1: Sí.
4: Tuvo algunos remates a cualquier lado, tuvo algunos centros a cualquier lado. En fin, yo creo que no fue su mejor partido.
0: El que, uno de los pocos verdes que voy a poner en Olimpia, les digo el siguiente nombre: Juan Vera.
3: Verde para mí.
4: Está jugando muy bien.
0: ¿Cómo le
4: está
0: jugando muy bien?
4: Está jugando muy bien.
1: Él era la última opción.
4: Sí.
1: Pero él era un jugador resistidísimo.
4: Pero por la hinchada, el técnico siempre le tuvo
1: el gol. Sí. De aquella vez que hizo un gol, me parece que levantó anímicamente y futbolísticamente.
4: Pero el técnico siempre le tuvo confianza.
1: Siempre le puso.
4: Los hinchas no, pero el técnico siempre le tuvo confianza.
0: Siempre le dio.
1: Nosotros siempre pedíamos a Tutu y hoy. Le tenemos que dar la razón a Vitamina y Tutu demostró por qué no juega y este Juan Vera demuestra por qué está siendo titular. Verde.
0: Yo le pongo verde. Saluda a Solcito.
1: La solicito.
0: A ver, Raúl Cáceres.
3: Amarillo.
0: Naranjado.
1: Muy criticado Raúl Cáceres una vez más. Realmente lo que pasa con él es muy loco porque juega un partido muy bien, la gente le ama, el siguiente partido baja un poco su rendimiento y se lo putea. Yo creo que está amarillo también. Amarillo porque... Verde no lo puedes poner.
0: No,
1: el partido ayer no lo puedes poner verde.
0: Estoy de acuerdo con Bautich, que dice Tutu demostró que es un pajero, privilegiado técnicamente, pero pajero.
3: Sí.
4: Pájaro yo leía.
1: Yo también, pájaro lo escribió.
0: Yo lo traducí.
1: Lo traduje.
0: A ver.
1: Amarillo a Raúlcito.
0: ¿Seguimos?
1: Querido.
0: Juan Fernando Alfaro.
3: Amarillo.
0: Rojo. Por la expectativa.
1: Vos la amabas encima de Alfaro antes. Últimamente la andás pegando
0: yo
1: mucho.
0: Yo le amo a Alfaro, pero es por eso que doy esta opinión. Para mí rojo, porque si Richard Ortiz no tiene un orden, hermano. No sé, ¿cómo pararse? ¿Qué le pusiste, Marce?
4: Amarillo.
0: ¿Guille?
1: Amarillo.
0: ¿Ahora?
3: Amarillo también.
0: Ok. A ver, seguimos. Este está difícil, ¿eh? Rubén Escano, rojo.
1: Sí, sí.
4: No, rojo. El más fácil de todo, ¿eh?
3: Rojísimo,
1: todo.
3: No sé.
4: El más fácil de todo. ¿Qué pasó de ese jugador que deslumbraba, che?
1: Qué lástima, che.
4: ¿Qué pasó de él?
0: Yo creo que se tiene que ir.
1: Ayer encima ahora llevó la fotito para hacerle una sanación y no sirvió.
3: Sí, no sirvió.
1: Peor.
4: ¿No anduvo?
1: No.
0: Fernando Cardoso.
1: Amarillo.
0: Ayer amarillo.
4: Amarillo.
0: Pero el último partido es verde.
4: Amarillo.
0: Ayer amarillo.
4: Amarillo.
1: Está levantando.
0: Franco.
1: O sea, vienen levantado.
0: Franco Alfonso.
3: Amarillo
4: no,
3: ayer.
4: A mí no me gustó ayer.
1: Le van a matar.
0: Ayer no. Creo que pagó los platos rotos de compartir equipo con Eduardo.
4: A mí ayer no me gustó.
0: ¿Viste el dilema del más Messi y Dybala? Pasa lo mismo en Olimpia.
4: Sí. Muy parecida a la comparación.
0: Pasa lo mismo en Olimpia.
4: Muy equitativa, muy equitativa.
0: Yo le pongo amarillo tirando para rojo.
1: Rojo, dice la gente.
0: A ver, seguimos. Eduardo del Más.
3: Amarillo. No fue
4: sí, amarillo porque vos sabés que puede jugar mucho mejor. Sí. Aún así sigue siendo el más importante y el más claro. Vos querés que le den la pelota a él. Algo te puede hacer.
0: Sí. Para mí fue pollito hervido.
4: Algo te puede hacer.
1: Basta, esa referencia, por favor, busca otra.
4: Lo que pasa es que después le faltó jugar de 9, parecía del más. Y arquero, le pusieron por todos lados.
1: Yo le pongo amarillo también, del más.
0: Yo amarillo. Gabriel Ábalos.
1: Perdió rojo. Fácil 5 pelotas ayer, dice. Por Delmas, decía Alan.
3: Sí, por Delmas.
2: Bueno, pero que pierda 6 también. Pero
0: sí,
2: el
0: pero va para adelante.
1: Aparte pierden ataque, claro.
0: Va para adelante.
1: Pierden ataque, no pierden medio campo, no pierden atrás. Hay que putearlo a Delmas, ya demasiado cariño para él, dice Gustavo Segovia.
0: Gabriel Ábalos.
4: No, jugó rojo mal. Rojo, 4.
0: Yo no puedo creer que jugó los 90. No puedo creer. A ver, seguimos.
1: Encima se salva una que mete una planchita.
0: Sí.
1: Y nos cobran falta a nosotros. Se salva, será. Porque se vio al Lewa, que el jugador de Nacional anticipó y que él le pisó y cobró falta a favor de Olimpia.
0: Se paró muy bien ayer Nacional. A ver, ¿cómo le gusta a Bernay jugar contra Olimpia?
3: Sí.
1: Gabriel Ábalos, rojo, multa y cadena perpetua.
0: Acá les quiero ver. Team Payne.
1: Amarillo.
4: Amarillo.
1: Amarillo.
0: Rojo porque...
1: Rojo iba a ser, sí, que si esa pelota era gol.
0: Si yo le pongo rojo a Raúl Cáceres, le tengo que poner rojo a Team Payne.
1: ¿Rojo le pusiste a Raúl Cáceres?
0: Sí. Bueno. Rodney Redes, rojo.
3: Rojo.
0: Lagrimones,
4: Marcelo. Sí, no me gustó. No sé, también está lejos de su mejor versión. Hubo un tiempo que jugó bien en Olimpia.
0: Está a kilómetros.
1: Re bien, metía goles de todos los colores, zurda, derecha, era rápido.
0: Ese fue el año que ganamos en 2024 con Eric López y Ronnie Reyes por banda.
1: Sí. Ronnie Reyes le pegaba zurda en una época,
0: amigo, me acuerdo. Claro.
1: Metía goles.
0: Hacía el corte y le pegaba.
1: Qué loco.
0: Bueno. Richard Sánchez.
1: Redes marrón, dice. No,
3: rojo,
1: che,
3: negro.
1: Ayer nadie pasó los 7 puntos.
4: Espera, yo decía lo de Richard Sánchez. Yo le pongo amarillo.
1: Rojo sangre.
4: Yo creo que jugó mejor en comparación a otros partidos.
1: Que no, es muy difícil.
4: No, no, claro. Había hecho casi nada en otros partidos. Sí. Yo creo que ayer por lo menos vi que tiró, el centro es de él, claro. El gol. Y después vi que metió también un buen pase, creo que a Redes, paró como...
1: Y claro, metió un cambio de frente importante.
4: Sí. O sea, vi algo por lo menos. Vi. O sea, yo le pongo amarillo.
1: Redes para muy malo.
4: No, Redes paró como, no sé, como que si nunca hubiese jugado en primera división. Pero fue un lindo pase. Por lo menos eso yo vi ayer o anoche en...
0: Pedro Zarza.
1: En Richard Sánchez. Pedro Zarza...
0: Rojo.
4: Yo no lo vi tan mal.
1: Yo no le vi tan mal.
4: Yo tampoco lo vi tan mal.
1: Es impresionante como demasiado...
4: Yo no lo vi tan mal.
1: Los perros no tienen paciencia. Para los perros tienen que hacer toda la jugada bien. Y si pierde una o dos, ya es un desastre.
0: No, va por ahí, Jali.
4: Yo no lo vi tan mal.
1: El tipo agarra y encara, no le calienta.
0: ¡No, cara!
1: Claro que sí.
3: Ayer encaró unos cuantos.
1: Claro que encaró, man.
0: ¿Qué va a encarar, amigo? Si le escapaba la pelota frente a Orlando, va a un aludo. Dios mío. Por Dios.
1: En el segundo tiempo yo tengo la memoria por lo menos dos o tres que encara contra dos. Y en una de esas gana la raya y tira un centro por abajo que saque,
0: que
1: rechaza.
0: No levanta la cabeza.
1: No te digo, yo no te estoy diciendo que juegue.
0: Igual que Romeo Benítez. Es lo mismo que igual que Romeo Benítez. Y no sirve. ¿De qué sirve encarar, sacarse de dos encima y tirar un centro a Coronel, al pie de Coronel, siendo que era el único
1: central
0: de Nacional dentro del área? Dios mío.
4: ¿Puede poner Roddy el gol
1: ayer
4: de Olimpia?
1: Encaró tres veces por
4: Quiero
1: ahí,
4: preguntarle hecho. Algo a Ara.
3: Sí.
1: Es cara, pero la pelota se le olvida.
0: Me falta uno. Sandoval.
1: ¡Taz!
3: Estaba clavado bajo
1: su golazo área chica, que hizo.
4: El gol es lindo.
3: Sí.
4: El arquero pudo haber salido.
1: Sí, podía. Nada, chica, Marcelo Cabeza.
3: Estaba
1: anclado
3: en su palo justo. Yo ayer mencioné la transmisión.
4: Hay mucha gente, está difícil.
0: A Sandoval le doy verde. Es que imagínate que era el único de blanco entre 7 jugadores Nacional.
3: ¿Sabes qué pasa? Que ves ahí cómo sale duda y retrocede.
1: Centrazo de Richard Sánchez.
0: Sí, en la cabeza le puso.
1: Cabeza le centró. Fuerte
4: encima. Un golazo, Qué bien cabeceó.
1: Muy bien cabeceó.
3: Es como hace ese paso en falso que sale y después retrocede. Bueno, y...
4: No, ese
1: es lo que te mata.
0: Esa es la duda de todo arquero, man. En cada jugada que ves así, está ese paso en falso del arquero. Ay, será, qué difícil. Qué lindo de verla, Roque.
4: Jugó bien ayer. Entró, se nota que sabe jugar al fútbol.
1: Se le sirve acá de agarrar la pelota.
4: Toca, ¿no? Le pasa la pelota a un compañero. Una jerarquía distinta.
1: De primera, ¿no? Tranquilo. Hubo un momento que incluso baja al medio y recibe, se da la vuelta, juega.
4: Tranquilo.
0: Hermano, salió jugando como si fuera un 6.
1: Le sirve a la gente cuando agarra la pelota.
4: Todo el estadio le sirve.
1: Se escuchaba ahí.
4: Ya sabía que era Roque el que tenía la pelota.
1: Se escuchaba, pero ahí en la cancha lo que quiero saber cómo.
0: No, pero era una locura. Y cuando terminó.
1: Cuando fue el inglés,
0: Cuando terminó el partido fue peor,
1: Está bueno, está bueno.
0: Y está lindo, parte del folclore. Sí, en breve, claro.
1: No porque es que sea Roque, sino porque que se le.
0: En breve lo vamos a tener. Habla Reguera, en exclusiva para Pasión Estudio. Solamente con nosotros va a hablar.
1: Me encanta, me encanta. ¿Vos tenés unas preguntas?
0: No lo vamos a tener.
1: No.
2: ¿Qué pasó?
0: ¿Por qué no lo podemos tener si trabajamos con Tío Sports?
1: Sí, lo vamos a tener, tranquilo. ¿Qué es ese gesto obsceno que está haciendo?
0: Dan, que es lo único que hizo hoy y va a hacer hoy. No se aprobó.
1: Bueno, pero igual.
0: ¿Qué le pasa a Tío Sport?
1: En un lateral se le cayó el estadio a Silvio, dice. Bueno,
0: impresionante como.
1: Volver Roque, dice otro.
0: ¿Vos sabés que técnicamente un jugador que está en otro nivel?
3: Voy a decir que Roque en este Olimpia iba a hacer goles.
0: Se pasea. Disculpate, se pasea en este Olimpia.
1: El tema es que, mira, y voy a caer en lo que siempre. De lo que siempre hablo mal. En el fútbol paraguayo se va a pasear, pero lo hemos visto en Copa Libertadores, y ahí es donde le forzaba a Roque. No sé si te acuerdas de esas Copa Libertadores que él jugó.
0: 2018, 2019,
1: donde realmente 2020. Sí, se nota su calidad, pero donde la cuestión física le fuerza.
4: Y seamos sinceros, Roque sigue jugando porque le alcanza su nivel para lo que es nuestra liga.
1: Claro.
4: Lo que es nuestra liga. Claro. Es más, Tacuara Cardoso, el último torneo que jugó, prácticamente no hacía nada, estaba fuera de forma, igual seguía jugando.
1: Mirando, claro. A ese tipo de jugador le alcanza, evidentemente.
3: Y seguía haciendo goles.
4: Seguía haciendo goles, pues te metía un tiro libre y olvídate, Tacuara.
1: Claro,
4: ¿no?
1: Claro. Eso aunque tenga antes de hace 60 años, vas a ver patear tiro libre. ¿Quién creen que será el menos peor? ¿Leguizamón, Zarza o Romeo?
3: Dicho sea de paso, Leguizamón ya está disponible para el partido entre Rioñú.
4: Sí, escuché la conferencia. Podemos verlo y escucharlo a Vitamina, que dijo, porque el hincha Olimpia está muy enojado con el rendimiento y el resultado, y a él no lo noté tan molesto. No lo noté tan molesto. Así que sí, podemos ver y escuchar qué dijo Vitamina para sacar conclusiones. Adelante.
1: Entró en la cancha Vitamina.
5: Yo ahí le decía a los jugadores que no me malinterpreten, pero que me había gustado mucho la actitud que tuvieron hoy para salir a jugar este partido y para enfrentar la adversidad de haber recibido un gol en un partido en el cual claramente salimos a buscar el resultado. Tuvimos una posesión excesiva de 70%, 30 remates, buscamos por todos lados y la verdad que me queda una sensación parecida respecto a una situación, pero distinta, porque entiendo que jugamos bastante mejor que el día que jugamos contra Guaraní, que también empatamos. Ese día lo empatamos sobre el final y yo decía que el punto tenía que servir, pero que dependía de nosotros, y acá me pasa lo mismo. Al final al punto le tenemos que dar valor, y después hay un montón de situaciones que analizamos. La primera vez que nos atacan y una de las pocas veces que nos ataca el rival, consigue hacernos el gol y tenemos que jugar en una situación adversa casi todo el tiempo. Le fuimos encontrando respuesta y los que entraron desde la banca entraron bien, todos. De los que salieron, la mayoría jugaron bien también. Los cambios los tuvimos que hacer porque teníamos que buscar alguna solución a lo que estaba pasando. Fíjate que el rival terminó jugando con línea de 5, un 5-4-1. Para tratar de protegerse de lo que estaba proponiendo Olimpia. Buscamos a través de media distancia. Ahí sí, en ese rubro estuvimos bastante imprecisos, no pudimos acertar muchas veces el arco. Pero en líneas generales, y también teniendo en cuenta que nos faltaban hoy nuestros dos líderes más importantes, que son Richard y Gastón, también tengo que destacar eso. Después, bueno, destacar la valentía y lo bien que jugaron todos los muchachos, los dos centrales nuestros, un espectáculo. También quiero resaltar los dos centrales del rival, que lo hicieron muy bien, que esto es bueno para el fútbol paraguayo, ¿no es cierto? Tienen muy buenos centrales y tienen que estar tranquilos en ese aspecto. Y bueno, la realidad es que le dije eso a los jugadores, que no me noten conformista, porque no soy conformista. Queríamos ganar este partido, queríamos tener la punta y la queríamos tener con ventaja, más allá que ahora la tenemos por diferencia de goles, pero que ahora dependíamos de nosotros, seguimos dependiendo de nosotros, y le tenemos que dar muchísimo valor a este punto logrado hoy, contra un rival muy duro. No nos olvidemos que estamos comenzando la segunda rueda, sacamos 4 de 6, y en la primera rueda habíamos sacado 0 de 6, entonces vamos a empezar a buscar las cosas positivas.
4: Ahí está.
0: Y creo que no está, creo que no sabe dónde está parado, ¿no? Darle valor al punto. Primera vez que difiero con este tipo, será. ¿Qué querés que te diga? ¿Cómo va a decir hay que darle valor a este punto? Siendo que Olimpia tuvo la pelota todo el partido y no pudo efectivizar eso.
4: Supongo que se refiere al hecho de que estaban perdiendo y que empataron. ¿En qué minuto hizo el gol Olimpia? ¿70 y pico por ahí?
0: Sí, sí.
4: Y supongo que por allí, tratando de entender lo que dice y lo que explica, ¿verdad? Pero bueno, después, la tabla final, cuando termine el campeonato, habrá que ver si el punto sirvió o no sirvió.
0: Ahí sacaremos conclusiones, ¿no? Sí, sí. Pero justamente teniendo en cuenta también que se podría disputar el torneo en las próximas fechas, el duelo directo ante Nacional ya lo tenemos perdido.
4: Sí, sí, y con Libertad está empatado.
0: Entonces, sí. Son partidos en los cuales no te puedo dar el lujo de perder dos puntos de esta manera, Marce, porque si bien es cierto, perdimos por un error puntual de Alfonso, no es menos cierto tampoco que Olimpia tuvo la pelota todo el partido y no encontró la manera de hacer el gol. Y me molesta muchísimo porque la tenencia no es sinónimo de generar peligro.
3: No.
0: Y ayer vimos un Olimpia que todos los centros iban a los centrales de Nacional. El partido Coronel, Marce, y de Rodrigo Melgarejo, bastante destacable.
4: Sí,
0: igualmente, complicidad de los extremos y laterales de Olimpia. Qué poca claridad hay en ataque, Marce, y eso preocupa. Imagínate, un equipo que se te cierra medianamente bien, ya no podés. Ya no puedes penetrarlo, no sé cómo aplicar, una vergüenza.
4: No, es que yo coincido contigo, yo creo que Olimpia no mereció ganar el partido. Uh-uh. Yo creo que el empate le cae bien a lo que fue el trámite del encuentro, porque es cierto, sí, tuvo mal la pelota Olimpia, pero yo no recuerdo una gran salvo un remate del arquero de Nacional, el tercer arquero, después yo no recuerdo, es cierto, vitamina cuenta, tuvimos 30 remates al arco, no acertaron nunca, o no. casi nunca el arco. Entonces, si vos no acertas el arco, es difícil que puedas convertir goles. Y me parece que incluso Nacional, con el ingreso de Roque, Iván Valdés entró bien también, Zamudio entró bien.
3: Empezaron a salir más.
4: Me parece, es que después del empate, Nacional estaba muy atrás.
3: Sí.
4: Nacional estaba muy atrás. Cuando Olimpia le empata, Nacional sale y le creó varios problemas.
0: Sí.
4: A Olimpia, que si hubiese manejado de otra manera, me parece, alguna pelota, y si no hubiese habido algún cruce allí de Matu y qué sé yo, a lo mejor el resultado hubiese sido diferente, pero me parece que en líneas generales el empate le cae bien a lo que fue el partido. Olimpia sí tuvo más la pelota, pero eso no significa que haya jugado mejor que el rival.
3: Es que Olimpia en todos sus últimos partidos siempre tiene más la pelota, pero ese es el problema que justamente dice Curita. Tener la tendencia no significa que jugás bien. Porque Olimpia llega al arco, tiene 30 remates, pero no son remates al arco en sí, ¿entendés? Rematan a cualquier parte.
0: Ayer Olimpia no
3: tiene contundencia.
0: No jugó bien Olimpia, ayer se jugó a lo que planteó Nacional. Ayer se jugó el partido que quería jugar Nacional, que planteó Bernay. ¿Qué tipo que le quiere ganar solamente Olimpia, loco? Qué locura, qué rabia que me da.
4: Pero no, ego solamente Olimpia. Está no, tercero tabla, nacional. No,
1: claro,
4: está pido? Tercero en la Marce, tabla nacional.
0: Marce.
1: ¿Cómo pido?
0: Marce. Es un tipo de 9 partidos que jugó contra Cerro, nunca le ganó.
1: Bueno, eso sí.
4: Eso es cierto.
0: Por favor,
4: sí.
0: Son estadísticas,
4: No, eso es cierto.
0: Contra Olimpia parecen el. Hoy, anoche nomás no parecía el Barça del Pep Guardiola, Qué locura será. Y Mateo Gamarra, que quería salir jugando, se quería sacar 2-3 encima. Por Dios, tenés razón, Matías Arcete.
1: Qué rabia me da cuando Mateo se la da de Soboslay y le pega a la gradería.
0: No, ¿cuántas veces pudo abrir la pelota? Y Juanfer Alfaro, que tiene menos pegague.
1: Ah, vi que probó tan una. Pero, ¿viste? Dice que le pega luego sabiendo que.
0: ¿Qué para terminar de jugar?
1: Porque se nota que le pega como para sacarse la pelota de encima, no para realmente.
0: De propósito.
1: Ay, la tabla está apretadísima, señores.
0: Lo que como quedó ayer, una vergüenza.
1: Una locura. ¿Tenemos nosotros tabla, Marcel?
4: Tenemos.
1: Señores, tenemos la tabla para repasar. La polla también hay que sumar, hoy.
4: Ese sí, no.
1: Segunda hora.
4: Ni idea.
1: Terminó ya la fecha. Segunda hora podemos hacer la polla. Yo creo que me fue bastante mal. Creo que no pegué un resultado. Pero la tabla realmente está muy apretada. Hay Cinco equipos, sí, sí. Cinco equipos.
3: Hasta Guaraní.
1: Si queremos ser buenos, podemos meterle hasta Guaraní, que tiene 21.
0: Está cinco.
1: Que realmente está cinco, sí.
3: Ahí está.
1: Ahí está. Olimpia Libertad con 26. 2 de mayo, 25 puntos. Nacional y Sportivo Trinidense, 23. Guaraní, 21, que son los que dijimos que
4: hasta ahí está
1: tienen
4: bien,
1: ¿eh? Posibilidad de pelear el campeonato. Más abajo ya llegan Sportivo Ameliano con 18, Cerro Porteño, 17. Luqueño 13, Rubioñu 12, Recoleta Fútbol Club 8. Y último, como nos estuvo acostumbrado todo este año, San Lorenzo, 3 puntos.
0: Ah, ya, ya he llegado.
4: Está enojado, Tim. Está enojado, Tim, por el gol.
1: Tim, ¿te parece realmente que fue falta?
4: No, hay falta, papá. No hay falta.
3: Para mí tampoco no hay falta.
4: No hay falta.
0: Estoy sentado al lado del
4: si carro. Eso cobramos falta, juguemos a la muñeca, no vaya.
0: Yo entiendo, pero tranquilo,
4: ¿Qué cosa?
0: Yo entiendo, pero tranquilo,
4: O sea, ¿qué es lo que entendés?
1: ¿Qué es lo que entendés? Cantó ahí Fito Páez, hoy, ¿sí? ¿Qué pasó?
4: Sí, que de que lo toca, pero si vamos a cobrar cada contacto,
0: No hay falta.
4: Contacto hay, falta de otra cosa.
0: Claro, pero viste, está otra vez el dilema de la intensidad.
3: Sí.
4: El problema es que el jugador de Olimpia se tira media hora después. No es que se cae
1: bien,
4: porque lo tocó el jugador de Nacional.
0: Claro.
3: Sí o sí va a estar jugando el análisis.
1: Contacto leve.
4: No, pero obviamente que van
3: carece
4: a decir
3: de
4: que
3: intensidad.
4: No, que no hay.
1: Carece de intensidad.
3: Infracción.
1: Muy verde, Alfonso, dice Alan Olimpista. Marce, prendele uno para que aprenda, dice. Sí, yo también opino lo mismo.
4: ¿A quién?
1: Ah, Curita, bien.
4: No, violencia no, acá no, violencia.
1: No fue falta, es un verde, Alfonso. De que lo toca. No vi la jugada nomás y el de. ¿Y qué es lo que esto se te está hablando? ¡Qué locura!
0: Hay una noticia.
1: No vi la jugada.
0: Justamente la que puta. Mencionó Pablo Vitamina Sánchez, el próximo fin de semana ya estará disponible.
1: ¿Dónde
0: hizo Mom?
4: Creo que hizo un gol en reserva.
0: Y jugó con la 10. O sea que Derlin no estuvo ni en reserva, muchachos, está lesionado.
4: Tiene un personaje, me quiero playar nomás, dice. Está bien, se entiende.
0: Él prende para descargarse.
4: No, está bien.
0: Curita está feliz porque salen jugadores de Cerro y Irán Olimpia. No, yo ya veo un Guaraní de acá 6 meses con Iturbe, Cecilio y Luciatio. No al bullying, sí a la violencia, Marce, dice. Igual en breve va a entrar Reguera, está haciendo el equipo producción los esfuerzos correspondientes para que podamos mostrar las imágenes y la conferencia de prensa de Blas, el presidente Reguera. No hay confirmación, me dicen. O sea, no hay confirmación, pero tampoco hay... ¿Qué? ¿Y qué es lo que hay? No hay retorno de Tigo. No le podemos llamar a alguien. Dios mío, será. Pero qué locura. Entonces, ¿para qué hacemos los programas de martes a jueves?
1: Pará, boludo, no lo puedes estar puteando así.
0: No es su culpa. Hermano. Dios mío, será. Por Dios. Yo voy a salir un rato.
1: ¿A dónde es que te va?
0: Bien protesta, hermano. No puede ser esto. Pero igualmente, hablando de fútbol, volviendo al tema y para concluir lo que es Olimpia. Marce.
4: Señor.
0: ¿Cuál sería tu 11 ideal de este Olimpia?
4: Y... Olveira, obviamente en el arco.
0: Ok.
4: Los zagueros centrales, dejaría los que están.
0: Sí.
4: Cáceres lateral por derecha. Y por izquierda Coyote Rodríguez. Ortiz Alfaro.
0: Ok. Del más un poco más suelto.
4: Y del más sí tiene que jugar. Pondría 3. Del más por el medio. A la derecha... Qué difícil está esto, che.
0: ¿Fer Cardoso lo pondría?
4: Depende del partido,
0: ¿no?
4: Depende del partido. No es jugador de mi agrado, pero hay partidos donde lo pondría.
0: Creo que no es del agrado de nadie.
4: Por eso te digo.
0: Jugador circunstancial.
4: Sí. El tema es el nivel que vienen mostrando los jugadores de Olimpia hoy en día. Creo que el 9 va a tener que seguir siendo Ábalos. Porque está bien ahora porque Sandoval hizo el gol. Sandoval, uno quiso devolver una pared y tiró a cualquier lado.
0: Sí.
4: A cualquier lado tiró.
0: Sí. Y uno que... Dos paredes intentó. Sí. Las dos fueron mal. Una fue larga y la otra quedó corta.
4: A cualquier lado. Tendría que buscar los dos acompañantes allí de
0: yo lo pondría a Thiago Caballero. A Thiago Caballero al lado de Ábalos o Sandoval. Pero pueden jugar juntos tampoco.
3: No lo hicieron tampoco tan mal ayer Sandoval y Ábalos.
0: Es que para mí, por una cuestión de características ahora, Thiago Caballero al lado de Ábalos o Sandoval.
3: no, sí, claro, claro.
4: No, lo que pasa es que ellos dos es claramente cuando estás perdiendo.
0: Claro.
4: Sí, o cuando estás empatando y tenés que ganar el partido. Pero de entrada es muy difícil porque automáticamente van a levantar la pelota.
0: Olimpia jugará en la Arboleda, señora, hasta ahora es confirmado. Pero se va a definir otra vez nuevamente mañana, creo. Mañana se va a definir.
4: El, pues Rubio Ñu ganó, vamos a aprovechar eso. Ahora, podemos ver los goles de Rubio Ñu. Rubio Ñu le ganó 2-1 a Almelía, ¿no? Y empieza a preocupar a Luqueño, a Recoleta.
0: Se ajusta, Marce, porque calcula diferente, pues.
4: Fretes hace el primer gol.
0: Qué golazo remate. Hace Fretes. Este jugador es Cerro, ¿no? Si mal no recuerdo.
4: Y este Melgarejo que fue figura ayer, ¿no era de Cerro también?
0: El volante. Rodrigo Melgarejo.
4: El central, central. Sí.
0: Ey, qué bueno es Icho Jara.
4: Jugó muy bien también ayer, sí, estaba muy cansado nomás al final. Lindo gol, lindo pase. Define entre medio. Mismo jugador Fretes, 57 minutos, Rubio Ñu que ganaba 2-0 en Villeta.
0: Qué linda manera de hacer la línea y no quedar en onside. Esto hay que valorarlo, porque muy pocos jugadores hacen esto en otro fútbol.
1: Lindo gol,
4: Y sobre el final va a descontar Ameliano, pues ya no le quedó tiempo, minuto 91, creo que es Richard Torales el que hace el gol.
0: Qué raro lo de Richard Torales, me parece muy buen jugador para estar en Ameliano.
4: Ahí está, sí, Richard Torales. Ganó Rubio
3: Ñu. ¿Cómo se llama este mediocampista que tanto te gusta de Ameliano?
0: Larralde y Cabral.
3: Ellos son todos exjugadores de Vélez.
0: Son de Vélez, de hecho.
1: ¿En serio?
0: Sí.
1: Bueno... Información de Bruno Pont en la gran jugada, dice Gustavo Segovia. Cerro Porteño tiene una deuda importante con Pablo Egetti, jugador que cuenta con un contrato muy pesado, y menciona que si no se regulariza la situación para diciembre, el argentino buscaría liberarse del conjunto azulgrana, que es lo que habíamos hablado acá. No sabíamos que era por una deuda. Algunos decían que eran cuestiones personales.
4: No, cuando se dice cuestión personal, pues allí voy a entrar a pensar un montón de...
1: Miles de cuestiones personales.
4: De situaciones. Bueno, evidentemente ahora pasa por una cuestión personal que además se suma al rendimiento de Cerro, ¿verdad? Al momento de Cerro. Porque distinta sería la cuestión si Cerro estuviese
1: bien,
4: peleando el campeonato.
1: Totalmente.
4: Ponte que Vegetti ahora es uno de los goleadores del campeonato, ¿verdad? Pero... yo creo que vino y yo creo que él mismo pensaba que a esta altura iba a tener mucho más goles de lo que tiene.
3: Sí.
1: Y yo creo que él se imaginaba un futuro,
3: un presente de
1: más agradable en cuanto, porque si bien vos decís, bueno, está bien, es el goleador del campeonato, son pocos goles y el presente no es nada lindo. El presente de Cerro Porteño, creo que no hay ningún jugador que se salve y Vegetti menos.
4: Es que esto que está ocurriendo con Vegetti, o que ocurrió con Vegetti y ahora está ocurriendo con Ábalos, es para que se den cuenta de que el fútbol no es matemática y no es algo tan simple. Vegetti goleador en el fútbol brasileño, uno piensa, y seguramente lo pensó él, me voy al fútbol paraguayo de menor nivel, claro, y me voy a cansar de hacer goles. Si en Brasil hice 30, en Paraguay iba a hacer 60. Nada de eso ocurrió. Ábalos fue goleador o hacía goles en el fútbol de Argentina.
1: Sí.
4: Era independiente, era uno de los goleadores. Vino acá y no hizo ninguno salvo uno de penal hasta ahora. Después a lo mejor termina explotando como de a poco está explotando Vegetti, pero le está costando. O sea, no es tan sencilla la cuestión. Y por acá también pasaron otros goleadores que no es que hicieron tantos goles. Boselli, yo no creo que haya hecho tantos goles. No. Acá como sí hizo en
1: su momento. Goles, creo que importantes, pero no por muchos.
4: Por eso, Larribey mismo tampoco hizo muchos goles, salvo que mi memoria me falle, que puede ser. Pero eran tipos que en otras ligas sí. Se cansaron de... sí, Huiza, ¿verdad? Huiza sí hizo.
1: Daniel Huiza sí hizo. Sí. Creo que él salió goleador incluso del torneo. ¿Qué ganas va a tener de meter goles si ni cobra? Dice, era traerle a Marabel y no a Ábalos.
0: Se intentó por él, pero no se pudo. Así de simple.
3: De paso, Reguera ya se reunió con Blas Riveros.
1: Ok.
3: Pero es para saber su situación de sus lesiones. O sea...
1: ¿qué es lo que pasa?
3: Ya entrenó con el equipo y está trabajando... para volver con todo, para ver si está para este sábado. No le hablaron de lo económico, tampoco será uno de los separados del plantel, más bien de sus últimas lesiones y si está para volver.
4: Sí, sí, sí. Y yo soy rubio de ojos azules.
1: Está hablando en este momento.
0: ¿Por qué no habla con el fisio?
4: No, por eso te digo. O sea, vos en este momento crítico de Cerro, vos lo llamaste al... che, ¿cómo está tu lesión?
0: ¿Qué tal está? ¿Qué tal está?
1: Cuídate la papita.
4: ¿Qué te duele? Vamos nada.
0: ¿Qué es lo que te pasa, Blas?
4: Vamos a... no nos tomen del pelo.
0: Reguera un burro, mentira, porque parte de nuestro sponsor es
4: está ser. Llamando a todos los jugadores. 5 son los separados, aparentemente, o apartados.
0: ¿Qué le llama? Hola, ¿vos querés seguir encerro? Dale,
4: no. No, evidentemente. Dale, no, evidentemente es para negociar el contrato y el sueldo. Ese es el tema.
0: Es peligroso lo que está pasando en Cerro Porteño, porque sacó un informe del Club Nacional de Fútbol Uruguayo.
3: Sí.
0: Y el costo de la transferencia de Alexis Martín Arias dice $85,000.
4: ¿Qué?
0: Marce.
4: Un chiste.
0: Marce, $85,000. Uno de los mejores arqueros del fútbol paraguayo. Él pagó con su plata. Pagó su plata al pase. Igual. O sea,
1: no debe venir a pasar acá, po. No puede estar gritando ahí del
0: otro lado. Claro, demasiado fácil estar ahí.
1: Ponete el micrófono, claro.
0: Qué locura. Encima te hace el enfermo. Se hace el enfermo. Qué bárbaro.
4: Tenemos un amigo invisible allá.
1: Yo con un tapabocas. Ahí más falso.
0: Qué locura.
1: El que un abuelo con un ataque cardíaco tiene mejor nota que Rubén Lescano. Bueno. La manera de marcar de los centrales acá es diferente a Brasil o Argentina.
4: Es cierto.
1: Por algo, valoran a los centrales para
4: Es verdad. Lo que dice es cierto y es verdad. Tiene razón.
1: Pónganse tapabocas, dice sí. Marce, mañana marca lluvia con vientos fuertes. Cuidado, tu portón.
4: Mi portón no tiene ningún problema.
1: Puta. Yo pensé que iba a decir algo en serio.
4: Mi portón no tiene ningún problema.
1: Ay, pero bueno.
0: ¿Será que Alexis Martín Arias pagó más de $1,100,000 para salir de Cerro?
1: No.
0: Ni en pedo, ¿verdad?
1: No. No, no. Y pagan por Rufo todo lo que pagó, ni idea cuánto pagaron. Bueno, señor, le doy una recomendación y después pasamos al siguiente tema. Creo que está hablando ahora mismo, en este preciso momento, el presidente Cerro Porteño.
0: Amor.
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3: Miran, Sebastián Lentinelli ha encajado 11 goles en los 8 partidos que ha jugado en Olimpia. Tiene más goles encajados que partidos jugados. Uno le hizo 2 de mayo, Recoleta y Trinidad hicieron 2, Luque 1, Cristóbal Colón le hizo 3. Luque 1 contra Libertad no recibió gol y recibió nuevamente el día de ayer ante Nacional.
4: Buen dato, buen dato. Volviendo a Cerro, esperando obviamente la información oficial, desde ayer los trascendidos, 5 los apartados o separados, que serían o son Cecilio.
1: Sí.
4: Iturbe.
1: Iturbe,
4: Robert Piris.
1: No tenía anotado, ¿eh? Y Robert Piris tampoco tenía anotado.
3: Abel Luciati y Cristian Paredes.
4: Abel Luciati y Cristian Paredes. Esos 5. Esos 5.
1: Alicea, no. Fabricio Domínguez, no.
4: Espera, calmate.
1: Calmo.
4: 2 yo tenía en la mira, o sea, la información: Blas Riveros y Jorge Morel.
1: Yo también.
4: Y 2 más que acabas de mencionar, que también ahora están en la mira, que son Fabricio Domínguez y Aliceda.
1: Y el chanchito Aliceda.
4: Aliceda. Cuando uno dice la mira, es como que le llama, vení, vamos a ver tu contrato, a ver qué podemos hacer. No estás apartado, no estás separado, pero vamos a ver si podemos negociar algo contigo, a ver si podemos descontar algo. Esa es la situación extraoficial. Habrá que esperar que hable el presidente, que brinde la información oficial para que se confirme realmente. Porque ahora, por ejemplo, el presidente puede decir, están apartados. Sí. La pregunta es, ¿está bien? ¿Hasta cuándo?
1: Claro.
4: ¿Hasta cuándo?
1: Y están apartados en qué medida, digamos. ¿Qué están apartados para siempre? ¿Van a volver?
4: Claro, por
1: van
4: eso. Porque apartados estaban también Luciati, Gastón Jiménez y Cristian Paredes ya antes y volvieron. Y volvieron porque pidió el director técnico.
1: Luciati no jugó todavía.
3: Pero
1: sí,
3: Marci, ¿recuerdas que el día de ayer yo mencionaba que si se llegaban a apartar los jugadores, Gustavo Costa iba a dar un paso al costado porque él justamente no estaba a favor de esto?
4: Sí, pero yo creo que si efectivamente esto se confirma, de estos 5, evidentemente hablaron primero con Gustavo Costa.
1: Sí, totalmente.
4: Si no, se va a hacer un descalabro. Sí. Si no, esto va a ser un descalabro. Evidentemente hablaron con Gustavo Costas. Y Gustavo Costa a lo mejor, y no sé, a mí no me gustaría, qué sé yo, pero si no hay otra alternativa, habrá dado a regañadiente el visto bueno. Porque si no, va a ser un desastre. Imagínate, sacan más jugadores y el técnico se enoja y a lo mejor pega el portazo, no sé cómo va a salir de este Cerro, ¿verdad? Uno supone que
1: está conversado.
4: Esta decisión está conversada, claro, y claro, consensuada. Pero por eso es importante escuchar al presidente de Cerro, a ver qué dice.
1: Si Costa se va por este motivo, es un genio, dice Fede Cristóforo, evidentemente él del lado de los futbolistas. Pero también hay que decir que... ¿Qué se hace en estas situaciones, Fede?
3: Morel leí recién que tiene ofertas de Turquía.
1: Trascendió mucho estas fotos de los jugadores de Cerro Porteño, exclusivamente a Licea, saliendo de un boliche. Trascendió eso, trascendió lo del piquibole. ¿Y te acuerdas que hablamos nosotros ayer? Me que acuerdo. Se juntan a jugar.
3: Iture alzó algo en su Instagram.
1: ¿Qué dijo Iture?
3: Dijo lo siguiente: Puebla azulgrana, hoy la situación es dolorosa y está muy lejos de lo que nos propusimos a comienzo de año. Hoy tocamos fondo por distintas circunstancias. Tanto mis compañeros como yo sabemos que esto no es lo que queremos ni lo que merece nuestro club. En lo personal, me siento uno de los principales responsables por las distintas lesiones que me tocaron atravesar a lo largo de este semestre. Entiendo al hincha y sé que está en todo su derecho de reclamar y sentirse disconforme con esta situación. Pero también quiero aclarar algo que se dijo que es totalmente falso. Lo dicho por un tal Silvio Gamarra sobre que me fui a jugar piqui no es cierto, y lo puedo asegurar al 100%. Porque si hubiera sido así, alguna prueba o algún video lo haría público. Si hay algo que siempre fue responsabilidad y respeto por esta profesión, sabiendo a lo que nos exponemos y más aún teniendo una lesión tan complicada como la que me tocó atravesar, jamás haría algo así. No queda otra que levantarnos. Tenemos 9 fechas por delante y la Copa Paraguay en juego. Vamos a pelear hasta el final para cambiar esta situación y volver a poner a Cerro donde merece estar. De esta salimos todos juntos.
4: ¿Tenés el horario que escribió eso?
3: Ayer a las 5 de la tarde.
4: Todavía no sabía, me parece, entonces lo que se le venía.
1: Claro, evidentemente. Pues
4: tenemos 9 fechas, dice. Y
1: él está apartado.
4: El libro entre los apartados. Escribe Fede Cristóforo, dice: los dirigentes toman las decisiones mirando las redes sociales. No conozco otro país que aparten jugadores como acá. Bueno, en River hubo hace poco.
1: Claro.
4: River de Argentina.
1: Sí, y una cantidad de jugadores increíbles, por lo menos 6-7. Pobrecito Iturbe, renuevele, porfa.
4: No, tan bravos los muchachos.
1: Iturbe se pasa haciendo, bueno, le faltó decir vamos a estar mejor. No, bueno, realmente la situación de Cerro no es nada agradable, evidentemente. Para los hinchas de Cerro, para los jugadores, para la dirigencia, está en un momento muy, muy, muy, pero muy delicado, que hace mucho no veo. Antes de empezar un campeonato apartan, no en la mitad
4: del campeonato. Vale la aclaración. Vale, es cierto lo que dice. Antes de empezar un campeonato apartan, no en la mitad del campeonato. Vale.
1: Totalmente.
4: Vale la aclaración.
1: Ya nos vamos a contar con esto todo el torneo. Chao.
4: Afuera.
1: Chao. Sí. No en la mitad, bueno, y sí, totalmente en una segunda rueda, rarísimo todo. Y realmente yo no sé qué efecto va a tener esto. Yo creo que es también una respuesta a Marcia Lincha, ¿verdad? Que está demasiado cansado.
4: Sí, como para apaciguar las aguas.
1: Y normalmente pues es contra el técnico. ¿Y qué hacen? Le echan al técnico.
4: Claro, pero ahora no pueden.
1: Ahora no es contra el técnico el problema. Es contra jugadores que están siendo apuntados hace varios torneos. Me parece que ya llegó a su punto álgido y la gente ya no soporta. Entonces, para poner paño frío, a lo mejor las conversaciones son en otro tono más tranquilo del que nosotros imaginábamos. A lo mejor son conversaciones en un tono más elevado incluso. No sé qué va a pasar. Yo creo que esta semana vamos a poder saber qué va a pasar con los jugadores de Cerro. Porque si uno repasa, son los jugadores más importantes que tiene Cerro, ¿verdad? En principio eran 4, después se suman otros 2. Fabricio Domínguez, Licea, Cecilio, Morel, Iturbe, Robert Piria Mota, Luciati. Entonces, no sé qué va a hacer Cerro, no le puede echar a todos sus jugadores. Cállate, Cerro, Guille, porfa, dice uno.
3: Ya lo había dicho ya antes y vuelvo a repetir. Cerro tiene que armar un equipo alrededor de sus juveniles que hoy en día están consolidados en primera. Eso es lo que Cerro necesita, armar un equipo en base a, bueno, Alexis Cañete, Chena, Bobadilla. Quizás Chaparro se pueda recuperar también si empieza a jugar más enseguida. Y bueno, Cerro tiene que hacer eso. Tiene que armar un equipo en base a esos que tiene hoy consolidados en primera.
4: Sí, la idea está bien. Yo comparto. El tema es que empezás así, perdés los 2 primeros partidos y se te viene la hinchada encima. ¿Cómo, pero con juveniles? No,
1: le quemaron los pobres, le quemaron mitad ahí.
4: Claro, ¿no? Ese es el problema.
3: Ahora tienen que arrancar.
4: Generalmente.
3: Estos 9 partidos que les quedan.
4: Ah, no, ahora sí. El tema es a comienzo de temporada. A comienzo de temporada es difícil en un club grande hacer eso, porque si perdés los 2 primeros partidos se te vienen todo el mundo encima. y te critican porque cómo no trajiste jugadores de experiencia con los chicos, dónde vamos a ir, los chicos te ganan partido, no campeonato, la famosa frase hecha.
1: Bueno, hay polla hoy, sí, a la segunda hora. ¿Sabe Pío de Fútbol a Luke Cristóforo? Y me imagino que a lo más que vos debes saber los 16, pero bueno. Es que si cada durante el torneo no se cuidan, no salen a bolichear, no podemos seguir bancando a jugadores así por más que estemos a mitad de campeonato. Creo que debemos tener diferentes conceptos de lo que es saber el fútbol. Acá

0: seguro que me vino muy mal. No sé ustedes, yo no le pegué nada. Marcia, no sé si vos te acordás.
1: Creo que me fue relativamente bien.
0: Ok.
1: Creo.
0: Entonces, nosotros nos vamos despidiendo de la radio 107.7. Siempre agradecido a la gente que nos oye, al chat que siempre está presente y a mis compañeros que me acompañan. Nosotros nos vemos mañana puntuales a las 12 del mediodía. Ahora, Marce, unas palabras antes de despedirnos.
2: Nos encontramos mañana con los oyentes de Radio 7.
1: Igualmente, así será.
0: Esto fue Pasión Estudio. Nos vemos mañana. Oímos.
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2: 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Si por ahí ustedes no saben eso, es porque viven en un termo. Porque lo que están escuchando a esta hora, este programa, obviamente ya saben que medio hace un tiempito que estoy acá haciendo este programa, chicos. Así que, a ver... Yo quiero volver, no quiero meter miedo, pero quiero... Yo sigo pensando, hoy, ayer, me fui a la ferretería a comprar esos pláticos de 2x2 por si llega a explotar mi techo. Ay, ay, ay, chicos, que mañana se viene la catombe. Mañana se viene un temporal terrible otra vez. ¿Por qué es lo que todo siempre da en la noche? ¿Verdad? Todo es a la noche siempre. Ahora se nota que te está picando el sol cuando salía afuera. El sol, el calor está fuerte. Ojalá, ojalá, por favor, le pido al universo que no caigan esos granizos. Porque me preocupa. ¿Cómo, qué impotencia saber que uno no... ¿Cómo vos podés prevenir esto? No hay forma de prevenir. Tenés que resguardarte y que por favor no pase nada. Es la primera vez en mi vida durante mis 46 años que cuando dicen que va a haber este tipo, sí, tipo tormenta, sienta miedo. Porque antes era, bueno, va a llover mucho, ya está, dale. Y ponerle que se inundaba todo y que los raudales llevaban los autos y qué sé yo, está todo bien. Pero ahora, que caigan proyectiles del cielo a más de 100 kilómetros por hora en forma de hielo y que pueda atravesar techos de chapa, parabrisas, que te dejen un tuque gigante en el chasis de tu auto. Ya es algo que realmente mete miedo y me quedé pensando en eso desde hace una semana por ahí. Chicos, por favor, hay que no salir a la calle, tratar de que en ese momento no estés circulando por ningún lado. Vamos a hablar de eso. Entre eso y para reírnos un chiquitito también, vamos a hablar del Día Mundial de los Calvos, que celebra la belleza sin cabello, papá. ¿Por qué es lo que la gente que tiene poco pelo siempre es farreada? El pelado siempre es farreado. ¿Por qué no puede ser bello un pelado? Ahí está Erika, llámale a Erika. Pero ahí vos le ve a ella. ¿Puede venir un rato? Vení un ratito, Erika, por favor. Te quiero hacer una pregunta acá. Hola, Erika, ¿cómo estás?
3: Bien, todo bien.
2: Bueno, te quiero hacer una pregunta. Hoy se celebra el Día Mundial de los Calvos. Celebran la belleza sin cabello. A vos, ¿te atraen los calvos?
3: No.
2: ¿Por qué?
3: No le veo el atractivo.
2: ¿No le ves lo atractivo a alguien que no tiene cabello?
3: No, o sea, todo bien con la gente que no tiene cabello, pero si es por estética nada más que se hacen calvos, no.
2: No, ponerle que es un calvo, o sea, nunca he visto así un calvo natural que diga, ah, qué lindo este tipo.
3: ¿Cómo es un calvo natural?
2: Y el calvo que pierde el pelo, que no se quiere pelar, rapar nomás por ser pelado.
3: Y eso pues ya es por la edad dupla.
2: Hay mucha gente que es calva a los 15 y eso ya.
3: Claro que no.
2: Bueno, no te gusta. No le gusta. Ay, ¿y por qué?
3: Y no, no sé. Tipo, es como que le falta algo.
2: Gracias, Erika. Gracias por tu aporte a la sociedad. Pero es así. Es que es normal. A mucha gente no le gustan los calvos. Es muy loco. No le gustan los calvos. Es algo muy, muy loco. Quiero saber por qué, 0986710177. Vamos a hablar sobre por qué los pelados no pueden ser estándar de belleza hoy por hoy. ¿Qué? ¿Por qué qué? Y ponerle que viene un Krillin, te dice, vení acá, mi amor, bócase. Claro, obvio, va a ser más alto que vos. A la pucha sea. Bueno, chicos, nos escuchamos hasta las 16.

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1: Continuamos, chicos, continuamos y te cuento lo siguiente. 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Chicos lindos, hoy, aparte de que hace calor y que se viene un temporal horrible, ¿saben que la ANDE tiene programas de cortes en Villa Elisa, Limpio y San Lorenzo, chicos? Atención para la gente que está escuchando y está cerca de Villa Elisa, Limpio y San Lorenzo y alrededores. La ANDE realiza trabajos programados en 10 sectores del área metropolitana en Villa Elisa. La interrupción se extenderá hasta las 18 horas. ¡Hija de...! ¡Qué mucho tiempo! En Santa Clara y Santa Marta, además de varias calles de barrio Villa Bonita, Santa Rosa de Lima, Virgen de Guadalupe, Miguel Ángel Rodríguez, Santa Librada y Virgen de Luján, chicos, a tener en cuenta. En Limpio, los cortes alcanzan sectores de los barrios Santa Librada y San Francisco, sobre Primero de Marzo y Avenida San José, el barrio San José, sobre Monseñor Moreno, ruta P, ruta PY3. General Bernardino Caballero, Isla Aveiro, en la zona de la estación de la... de una de esos, no puedo decir la marca, sobre López Nanagua. Según cada zona, los trabajos finalizarán entre las 14 y las 18 horas. O sea, hay un margen brutal de tiempo. En San Lorenzo, el servicio será interrumpido en Nuestra Señora de la Asunción, entre Santísimo Sacramento y Unidad, barrio Miraflores, hasta las 10. ¡Qué mucho! Y sobre la calle Argentina, entre Avenida Brasilia y Jacinto Herrera, barrio Espíritu Santo, hasta las 18 horas. Las tareas incluyen reemplazo de conductores, adecuaciones de la línea y alivio de la carga. Si concluyen antes, la energía será restablecida de manera anticipada, o si no, tendrán que dormir en un catre en el patio de su casa, chicos. Así que ya saben, a tener en cuenta esto, porque con este calor, aparte, si mañana se viene un temporal como el que dicen que va a ser, capaz no haya luz otra vez. O sea, ande programa, ande si no programa, igual vamos a estar sin luz, ojalá que no, pero hay que ser precavidos. Chicos, nos escuchamos hasta las 16.

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2: Continuamos con Amistades Peligrosas. Y aparte de crear, yo no estoy creando paranoia, chicos. Yo no quiero que se asusten, pero hay que tomar las precauciones correspondientes para el temporal que se viene mañana, chicos. Ay, ay, ay, ay, ay, ay, ay. Los granizos, las pelotas de San Pedro, que se caen y se congelan y caen como forma de proyectiles. Que explotan tu parabrisas, tu techo, tu casa. No puede ser que ahora tengamos que tener tejas de acero en nuestras casas. Bueno, pero eso es algo, chicos. Es en la madrugada de hoy, ¿eh? A partir de las 3 de la madrugada comienza este temporal horrible. ¿Por qué es lo que todo siempre da la noche? ¿Qué pucha será? Bueno, chicos, por otro lado, hoy se celebra el Día Mundial de los Calvos. Ellos celebran la belleza sin cabello, chicos. Cada 7 de octubre se celebra el Día Mundial de los Calvos. Me vengo a enterar. Una fecha curiosa que busca reconocer a quienes llevan la cabeza rapada, ya sea por elección personal o por la pérdida natural del cabello. ¿Por qué es lo que siempre un punto de referencia es el pelado, por ejemplo? Ahí, ¿dónde está el pelado? ¿Por qué es lo que el pelado? Estuve hablando con muchas chicas acá en la radio y a nadie le gustan los calvos. Estuve tirando una historia en Instagram en donde estaba hablando. ¿Por qué es lo que los calvos no pueden ser un estándar de belleza? ¿Saben lo que me dicen?

mi novia me responde a mí en mi Instagram y me dice, por lo menos mínimo tiene que ser pelado y fisicudo. Ay, yo ya me tomé por aludido. O claro, o plata, ¿verdad? ¿Qué es lo que pasa? Yo no puedo creer esto, chicos. No. Es algo que me vuelve, que me da que pensar. 0986710177. Si vos sos pelado, si sos calvo, hoy voy a regalar un par de entradas para que te vayas al cine. Sí. ¿Cuál va a ser la consigna? Háblame. Si sos calvo, contame lo que tenés que pasar siempre. ¿Es cierto que la tenés que remar el doble por ser pelado a la hora de conquistar algún corazón? ¿Es cierto que los pelados tienen menos poder o tienen una debilidad a la hora de conquistarle a una chica, por ejemplo? Contame vos, pelado amigo feliz, contame, ¿cómo es la vida de un pelado? Porque ser pelado es impresionante. Primero que nada, te ahorras en peluquería. No te compras peine. Ningún producto de nada de limpieza para la cabeza. Es fácil de reconocerte. Si estás en un lugar con mucho sol, ponete gorra porque brillás. Le podés encandilar a alguien. Ahora, quiero saber. Oh, las chicas también, por favor, llamen y comenten si es que les gusta, si les parece sexy un pelado. ¿Es atractivo para ustedes un pelado? Pónganle un pelado facha, bien puesto, con porte, fisicudo. Díganme, yo necesito saber. Oh, ¿por qué no te gustan los pelados? Pero yo necesito una crítica con fundamentos, que sea algo constructivo, y saber realmente el por qué no, para la mayoría de las chicas no es atractivo un pelado. O que me digan lo contrario también. No, para mí son lo mejor que hay. A mí me encantan, me parecen personas muy atractivas los chicos sin cabello. No sé, quiero saber. Bueno, la jornada que estábamos hablando del día de los calvos propone dejar atrás las bromas, los perjuicios, para recordar que la calvicie también puede convertirse en parte de la identidad y del estilo de la persona. Tienen, por ejemplo, el pelado que... Está el pelado que hace esas películas triple X. Todo el mundo le conoce. El pelado bombeador, por ejemplo. Estamos hablando también de la causa más frecuente de pérdida de cabello, que es la alopecia androgenética, relacionada principalmente con los factores hereditarios y hormonales. Supuestamente dicen que si es que vos tenés un padre calvo y tenés una madre con mucho cabello, dice que esa parte se hereda de parte de la madre, valga la redundancia. ¡Wow! El Día Mundial de los Calvos no forma parte de las fechas oficiales de organismos internacionales, pero ganó popularidad como una celebración alternativa y tiene una ventaja difícil de discutir. Quienes participan no necesitan ir a la peluquería para prepararse, dicen acá. Chicos, yo te juro que necesito saber qué opinan al respecto. Vamos a ver. Apelo al debate acá de los queridos oyentes de Amistades Peligrosas. Historias de pelados. ¿Tenías un amigo pelado? ¿Qué hizo el amigo pelado? ¿Te serruchó la novia? ¿Pueden ser más sexy que la gente con cabello? Háganmelo saber al 0986710177. Esto es Amistades Peligrosas. Continuamos hasta las 16.

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5: Bueno. Ya hablamos que en gran parte de Asunción y alrededores van a haber cortes programados de luz. A que se me vino la dislexia. Hablamos del Día Mundial de los Calvos también, que celebra la belleza sin cabellos. Sí. Ahora, chicos, para entretenernos, por favor. Ustedes ya vieron el videojuego de terror de Ubi Farías. El nuevo intendente de Luque. Sí. El señor Ubi Farías ya tiene un juego de terror, chicos. Sí. Pasó a dominar las calles con su cartelería electoral a convertirse en un protagonista de un videojuego de terror. La creación nació después de la enorme cantidad de afiches colocados durante su campaña, que generó memes, bromas y comparaciones entre los luqueños. Inspiró en la dinámica de Slenderman, el juego transporta al usuario hasta una casa abandonada donde debe encontrar y retirar los carteles del político. ¡Qué buen juego! La misión parece sencilla. Dentro del lugar aparece una criatura con el rostro de Farías que persigue al jugador mientras vos avanzás por habitaciones y pasillos oscuros. El fenómeno demuestra hasta dónde llegó la popularidad de su campaña. Primero fue candidato, después meme, luego intendente y ahora villano de videojuego. Solo esto ocurre en Paraguay, chicos. Nos escuchamos hasta las 16.

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2: Continuamos, chicos, con amistades peligrosas. Sí, escúchame bien. 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
2: Continuamos con amistades peligrosas, chicos. Quiero saber qué ustedes opinan de esto. A una TikToker le pagaron 5.000 guaraníes. En serio, tan poco. Para que le llame a molestar al ex. ¿Qué? O sea, ¿qué? No entiendo qué está pasando. Este es el futuro del país, chicos. Ahí está. Esto es culpa nuestra. Un particular negocio comenzó a ganar espacio en transmisiones en vivo en TikTok. Por una transferencia de 5.000 guaraníes, algunas creadoras... ¡Wow! ¡Qué manera de crear, eh! ¡Qué creación! Creadoras. Llaman al ex, al casi algo, al chuli del cliente y le dicen exactamente lo que este les encargó. Toda la conversación se realiza en directo frente a quienes siguen la transmisión. La dinámica es súper sencilla. La TikToker publica su alias, recibe el dinero y solicita el número telefónico junto a las instrucciones. Una de ellas, identificada como Sani, oriunda de Villarrica, hizo todo de al revés, no diga nomás. Oriunda de Villarrica se hizo pasar por la expareja de un hombre llamado Esteban y le pidió que fuera hasta la casa de su mamá. El hombre sospechó que se trataba de una broma y cortó la llamada. O sea, obviamente, ese es... ¡Ah, no! Pasame un poco ese video, pasame ese video. Vamos a hablar de esto. ¿Viste que vivos son? Los perros escucharon mi programa. La gente escuchó mi programa y le voy a explicar por qué, pero esperen. Otra creadora llamada Bell telefoneó a una joven para preguntarle si ya había superado a su ex... fingiendo ser otra persona. La llamada terminó rápidamente porque la mujer no entendía quién estaba del otro lado. Así, el despecho encontró una nueva actividad comercial. Si uno no se anima a llamar al ex, ahora puede pagar para que alguien más lo haga. Me parece el acto más cobarde que puede existir en este mundo. ¿Qué manera? Habla mucho más de vos que de tu ex. Totalmente. Que cualquiera que sos. Es una niña que dice, es una niña con su mamá los que hacen eso. Ah, la mamá también, otra. Sí. Ácido fólico por generaciones. Faltaron en algunas familias, che. Amor de primos, qué sé yo.

No sé de dónde son. No sé de dónde son, pero son del interior. Ok. En serio, yo no puedo creer. Por otro lado, chicos, ahora les voy a contar el por qué pienso que yo di una idea trascendental. Les voy a mostrar esto, chicos. Por favor. Acá el querido Ferfer me pasó una noticia espectacular. Atiendan esto. Voy a ver acá. Preparativos de granizo 2.0. En las concesionarias se ve que están agarrando cartulina y cartón para colocar en los parabrisas. Ah, ¿cómo que se llama esa fábrica de cartón que tiene un felino? ¡Qué mucho dinero! ¡Qué mucho dinero! Sí. Muy bien, a preparar. Chicos, y eso también quería saber. En el siguiente bloque, chicos, yo quiero que me digan, ustedes que tienen auto y saben que esto es inminente y de repente en su garage no hay techo, ¿qué van a hacer? Quiero saber qué modalidad de prevención tienen que hacer, porque yo creo que sacrificar un colchón o un edredón es más barato que tenga que comprar un parabrisas y pagar un chapista. No sé, digo yo, nos escuchamos hasta las 16, chicos.

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2: Continuamos con Amistades Peligrosas, chicos. 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
2: Chicos. Creo que hay mensajes por ahí, ¿eh? A ver, voy a poner bien acá correctamente. Quiero cancelar esto. Vamos a colocar bien la tablet. Cancelar, por favor. No quiero saber nada de esto. Ahí vamos de vuelta. A ver qué dice la gente. Estuvimos hablando de los pelados, chicos. ¿Qué dicen acá los pelados? El pelado hace las películas Triple X. Me imagino que Vin Diesel, ¿verdad? No conozco otro. Ah. Hola, te escucho.
3: Gordo.
2: Sí.
3: ¿Qué tal? ¿Cómo andamos?
2: Bien.
3: Y yo viendo así una solución a todo lo que está pasando, si es que no tenés garage, de repente vendés tu auto, pides la plata, compras y materiales y te haces un garage. Y para la próxima granizada, saca tu colchón y dormí ahí.
2: Ojalá no tengas hijos, ¿eh? Te digo nomás, papá. Está bien, me gusta. Es una idea trascendental realmente. Gracias por tu aporte. Te quiero mucho. Ay. Tú capaz haciendo negocios, ¿no? El primo de Steve Jobs. Me gusta el primo. Chicos, Quiero que ustedes... Por favor, quiero que ustedes escuchen esta noticia, que es algo que me preocupa sobremanera. Me preocupa sobremanera realmente. Atiendan esto. Un joven de 22 años . Un tal Cristian David entró en una moto a un colegio. Hasta ahí todo bien. No me ponga ese, poneme el otro, porque esto es densísimo. Vamos a mantener ese me gusta más. Porque es jodido. Esta noticia es algo que realmente me preocupa. Un tipo entró a un colegio, un tipo de 22 años, entró a un colegio, ingresó a un aula y empezó a dar clases de educación sexual en un colegio llamado Fe y Alegría. En Areguá, chicos. El tipo estaba vestido con un uniforme militar luego. Así tipo estilo lince. El tipo empezó a dar una charla sobre el uso del preservativo a niños. Y al terminar de leer la noticia, veo la foto del individuo este. Y en serio, ¿quién somos nosotros para juzgar? Pero vos veías la cara del man y podías de una darte cuenta de que le faltaban 5 o 6 jugadores por ahí en el equipo. No. Una locura. La directora Paola Espínola sospechó de su presencia y avisó a la comisaría ubicada a pocas cuadras. Pero ¿cómo es lo que sospechó? O sea, no puede ser esa falta de comunicación. O sea, ¿cómo vos siendo directora del colegio vas a sospechar que hay una persona que está dando un curso que tiene una pinta de vago, psicópata, y se quedó no sé cuánto tiempo dando ese curso. ¡Qué locura! ¡Qué falta de comunicación, loco! ¡Qué falta de comunicación! Parece la radio que conozco por ahí. ¿Qué pasó? La directora se llama Juana Paola Espínola. La señora directora Juana Paola Espínola sospechó. La directora del colegio sospechó que posiblemente no sea un profesor. Por suerte sí que sospechaste. Yo no te puedo creer. Al revisar su vestimenta, los policías detectaron que las botas, insignias y graduaciones no coincidían. O sea, también vio los policías, van a hacer alta investigación para darte cuenta que el tipo era un chespi. ¿Qué pasó? ¿Su qué? ¿Cuándo es lo que va a haber Tolbac? Claro, y eso yo ya hablé de eso. O sea, no hay forma que vos puedas. Vos llegabas a ver la foto, como estaba diciendo, y no hacía falta. O sea, el tipo faltaba un letrero nomás de acá que diga Master Chespi. No. ¿Qué pasa? Los policías detectaron que las botas insignias no coincidían. Wow, CSI. Qué increíbles son los policías que tenemos. Llevaba distintivo de suboficial ayudante, pero su portanombre indicaba que era suboficial principal. O sea, el tipo le habrá robado no sé a quién. Este señor, te digo con nombre y apellido, Cristian David Riveros Cáceres, quien afirmó ser otra persona, lo que lo llevó en motocicleta y le pidió ingresar para ofrecer una charla. O sea, yo no puedo creer esto. O sea, y ahí yo quiero saber acá, ¿quién tiene la culpa de todo esto? O sea, esta falta de comunicación. ¿Cómo pueden permitir que entre cualquier persona a un colegio y haga ese tipo de cosas? Por suerte, no ocurrió nada. O sea, no hay peor guardia, no hay un celador, no hay alguien que esté ahí en la entrada o que vea. O sea, yo no puedo. Es impresionante. El joven también posee un antecedente por producción indebida de certificados de salud. No se sabe cómo consiguió el uniforme, pero le están investigando. Chicos, es una locura. La gente se está comunicando al 0986710177. A ver qué piensan. Dice acá Sal Yodada Off. Hola, te escucho.
4: ¿Qué haces, gordo? ¿Cómo andamos?
2: ¿Cómo estás, papá?
4: No, los pelados son demasiado creídos. No tienen lobo. No la lengua.
2: Ok. Hola, te escucho.
3: Gordo.
2: Sí.
3: En cuanto a ese tema del personaje, ese que se disfrazó de lince, no sé qué carajo, y se fue a hacer una charla en la escuela, no puedes no darte cuenta, así como si le faltaban 4 o 5 jugadores. Pero el tipo, boludo, ese go, seguramente sale a hacer asalto sin arma. Feísimo de su pinta, boludo. Ese go te sale en la oscuridad y te va a dar un paro cardíaco o algo así. Tiene una justamente rata que no sé qué.
2: Mira, tenés toda la razón. Y eso es justamente lo que yo estaba diciendo. O sea, a ver, si el tipo era un man bien vestido, ¿verdad? Podés dudar, ¿verdad? Che, ¿qué pasa? Pero ¿cómo, o sea, cómo vos podés sospechar de una persona que parece militar, con un uniforme así camuflado, bota, con una cara, te juro que una cara de psicópata tiene el tipo? Ustedes llegan a ver la foto que están en las redes sociales. Es imposible no darte cuenta que el tipo está re loco. Pero la directora sospechó. ¡Wow! Chicos, nos escuchamos hasta las 16.

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1: Bueno, chicos, bueno, chicos. Atiendan esto. Antes de irnos, quiero hablar de esto, que es un capítulo de Black Mirror más. Los influencers creados con inteligencia artificial ya pueden sumarse a cualquier tendencia, chicos. Y esto ya es cierto. Las figuras virtuales que publican fotografías, bailes y videos como si fueran personas reales están entrando a una nueva etapa. Herramientas como Hicksfield, que es un generador de imágenes, permiten crear de cero un personaje con rostro, cuerpo y estilos propios, o utilizar la cara del usuario para construir una versión digital y que conserve la misma apariencia en diferentes publicaciones. Su nueva función AI Influencer permite definir al personaje mediante 19 características sin necesidad de escribir instrucciones complejas. Después, el sistema Genjutsu puede tomar los movimientos, gestos y encuadres de un video de referencia y trasladarlos al influencer creado, además de cambiar personas, objetos o escenarios sin volver a grabar la escena completa. Esta tecnología permite reaccionar rápidamente a bailes, desafíos y formatos virales sin que el creador aparezca frente a la cámara. Al mismo tiempo, crece el debate sobre cómo distinguir a una persona real de una figura digital. Porque hoy en día, cada vez esto es más difícil, chicos. Ay, ay, ay, ay, ay, cuidado con los influencers. Sí. Esto, a mí, me asusta muchísimo. Pero me asusta mucho más lo que se viene a la madrugada de jueves. En la madrugada del jueves. Chicos, por favor, a tener todas las precauciones, a atender, porque a partir de las 2 de la mañana, capaz antes, capaz después, comience esta tormenta y que posiblemente sea peor que la del sábado. Así que, chicos, a tener cuidado. Nosotros ya nos vamos, chicos. 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Chicos, cuídense. Mañana seguramente todo esto va a ser una anécdota más que contemos. Ojalá que no pase a mayores. Cuídense muchísimo. Nos vemos mañana si el universo nos... O sea, si el universo permite, así como dicen los jóvenes. Será hasta mañana, chicos.

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Sean todos bienvenidos a una edición más

0: hoy en su formato miércoles. Hola chinchis, ¿cómo están? Te acompañamos hasta las 6 de la tarde con muy buena música aquí en Ella Juya. 0986-710-177. Ese es el WhatsApp de la radio para que te vayas manifestando, te vayas reportando. Por favor, quiero saber desde dónde y de qué manera nos estás escuchando. Yo soy Araceli Santa Cruz y como te dije, te acompañamos hasta las 6 de la tarde. Estamos en Twitch también, estamos transmitiendo en vivo en Twitch como radio-7. Enseguida ya se van a conectar. A ver, tengo que actualizar esto. A ver, vamos actualizando el Twitch. Bueno, voy saludando rapidito a mi equipo Arturo Florentín, alias Balota, en controles. Sandra María García y María Paola Esteche. Ellas también forman parte de este maravilloso equipo. 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Dios mío, mi ropa. Espera que me voy a poner bien. Hoy vine, para mis oyentes de Twitch, vine con un vestidito. Hoy vine muy romantic style, sí. Una tierna vine hoy. Ya recibimos los mensajitos en WhatsApp. Ya se manifiesta José Lu, que dice: buen miércoles a Ella Jura, la hermosa Arita y los valientes juradores. Aquí en sintonía desde mi negocio familiar en Luque, que hoy está de fiesta con la santa patrona de los luqueños, Nuestra Señora del Rosario. ¡Felicidades, Luque! Hoy, misa central a las 19 horas y lo preside el arzobispo de Asunción, Cardenal Adalberto Martínez, y la presencia del arzobispo auxiliar, Monseñor Gabriel Escobar. Gracias, José Lu, por toda esta información. Abrazo, mi Arita, y Nuestra Señora del Rosario le bendiga siempre a ti y a todos los juradores valientes. Gracias, gracias. Espera que quiero prender el aire porque qué onda pio el clima. Qué onda pio. Empezó a hacer demasiado calor. Qué, pero qué. Mañana es el jueves. La predicción de que va a volver a caer los granizotes, los asteroides.
1: ¡Ropa!
0: ¡Qué miedo! Bueno, nosotros nos estamos preparando para mañana jueves, comprando ya colchones, espuma, sábanas, sí. Vamos a proteger todo por si acaso. Tenemos audio.
2: Hola, Chinchi, ¿cómo andamos? Tanto tiempo. Si vos pensás que hace calor, mañana va a ser un quilombo.
0: ¿En serio? ¡Ay, no! ¿Eso lo más mandó? ¡Qué fuerte! Hola, Chinchi, ¿cómo estás? 0986-710-177. Vamos a arrancar esto que es Ella Jura. Vamos a disfrutar de buena música, picadito de noticias y un poco de chisme. También vamos a hablar de fútbol, como siempre. Acompáñanos, pues, hasta las 6 de la tarde.

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1: Estamos de vuelta, mi Chinsi. 22 minutitos van pasando de las 4 de la tarde. Nosotros te acompañamos hasta las 6 y quiero empezar a hacerte una recomendación. 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
1: Ahí Sol y gira Sol y César Ramírez ya se van conectando rápidamente a Twitch. Estuvimos un ratito medio off, pero ya estamos arriba en Twitch. César Ramírez dice, hola Ara Chinchi, hoy surge una bebida fría. Sí, hoy tenemos surge, por cierto. Sol gira Sol dice, Oli, qué bella Ara, saludos. Olis, hola. Hola Sol, ¿cómo estás, querida? Hoy me bañé. Sí. Me voy a parar para mi público de Twitch que quiere ver el look. Nadie me pidió, pero yo. ¡Wow! ¡Una señorita! ¡Wow! Y ahora me alcé mi cabello porque calorazo, chicos. Cerré ahora la cortina porque el sol viene, pega justo la ventana y se vuelve un hornito la cabina. Hoy Ara está modo señora del asa, dice. Puede ser, señora del asa. Manifestamos. Tenemos mensajes en el WhatsApp 0986-710-177. Dice, aló Ara, buenas tardes, diosa Ella Jura. Está de pelos igual que vos, dice. Pasa Always the Bling 182 y vamos... Vení, vamos a fritar tortilla. Exacto. Por Valle Pucú, Aregua. Buena onda, Luisón, dice. Ahí está. Muchísimas gracias, Luisón, que siempre, todos los días, nos manda un mensajito muy tierno. Saludos. Tenemos mensaje, audio.
2: Buenas tardes, los juradores. ¿Cómo están? Hola, Ara Santa Cruz.
1: Hola, Ricardo.
2: ¿Qué tal? ¿Cómo estás? Un miércoles por ahí te. Yo compraste ya los protectores antigranizo.
1: ¡Ea!
2: Hola, Balota. ¿Cómo andamos? Chimoso. Infiel.
1: ¡Ey! Hoy es miércoles de trapitos. Miércoles de trapitos sucios. Dice, al sapo en el estado de WhatsApp, ¿por qué nos castiga? Dice. ¿Quién te castiga, Ricardo? No entiendo. ¿Quién te está castigando? ¿Por qué te castiga? ¿Yo? Ah, ellos me quieren ver. Ah, yo te castigo. Tu foto me pone, Ricardo. Bueno, en el corte le voy a pedir a Paolita que me saque una linda, linda foto y voy a subir al WhatsApp para que ustedes puedan ver mi look. ¿Qué? Qué fuerte lo que me acaba de decir Balota. Te mando al frente, querido oyente Ricardo. Me dijo que lo mismo le pedís a las chicas de farra. Lo mismo le pedías a Ana Laura Chamorro. Estoy cansada. Escuché, dice. Está bien, no pasa nada. Está bien, ya dije ya que no voy a hacerme más la celosita, porque no me hace bien sentir celos. 0986-710-177 para que te vayas manifestando, reportando, por favor, al WhatsApp. Quiero saber quién está al otro lado, quiénes nos están escuchando y desde dónde. ¿Estás en tu auto? estás en tu local, en tu negocio, estás en tu pieza, estás baldeando tu vereda. ¿Qué estás haciendo en este momento? Contame un poco, ¿estás lavando tu ropa? 0986-710-177. Te hago una recomendación porque más adelante vamos a hablar de fútbol, por supuesto, nuestro resumen de fútbol. 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
1: A ver, nos mandan videíto. Me encanta con mí. Hoy estamos re... ¡Ay! ¿Por qué? ¿Por qué mandaron este? ¿Por qué mandan? Porque me están presionando. ¡Qué fuerte! Basta. Tienen que ir a ver las historias. Por favor, vayan a ver las historias de nuestra... del Instagram de Radio 7. Paulita le pone muchísimo amor. Así que les invito a que vayan, que den like, que interactúen. ¡Ere, erea! 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
1: Miau, miau, miau, miau, miau. Miau, miau, miau, miau, miau. ¿Qué es lo que va a pasar todo mañana, Balota? ¿Qué es lo que va a pasar? ¿Dónde tengo que poner mi auto? ¿Qué tengo que hacer? Bueno, vamos a ver. ¿El temporal de mañana va a ser tan fuerte como fue el del sábado? Eduardo Domingo... Vamos de nuevo. Eduardo Domingo, titular de la Dirección Nacional de Meteorología e Hidrología, detalló cómo continuará el clima en los próximos días. Si bien descartó que Asunción y Gran Asunción vuelva a registrar un fenómeno similar al del sábado, advirtió que las tormentas se van a desplazar hacia el interior del país. Uy, así que ojo, ojo, ojo. Asunción y Gran Asunción podrían registrar tormentas, principalmente entre la tarde y noche del jueves, aunque otras zonas del país concentran actualmente el mayor potencial del fenómenos severos. El sistema es igualito, afirmó Mingo. Al explicar que el sistema que se aproxima tiene una dinámica muy similar a la registrada durante el último evento, que fue el sábado. Sin embargo, aclaró que las herramientas de monitoreo muestran una distribución completamente diferente. Sí, por lo que la capital y Gran Asunción no tendrían supuestamente el mismo potencial que ocurrió el sábado. Entonces, querido Mingo, ¿cuáles son los departamentos que van a ser afectados por esta tormenta? Según Mingo, el sistema comenzó a organizarse sobre la región. Las condiciones que actualmente se observan sobre Argentina forman parte del mismo fenómeno que posteriormente va a avanzar hacia nuestro país. Las tormentas se van a desplazar desde la zona sur y posteriormente van a avanzar hacia otros departamentos. Esto es lo que se va a mover hasta nuestra frontera sur en el día de hoy y parte de la madrugada de mañana, señaló el director de meteorología al referirse a las tormentas que se observan sobre sectores de Argentina. Ok, pero ¿cuáles son los departamentos? Ñembucú, Misiones e Itapúa. Porque no lee bien, porque así soy yo. Soy pesada. Yo a propósito luego quiero ponerte nerviosa y que me escribas en el WhatsApp. A propósito te hago. Los departamentos que aparecen con mayor probabilidad de registrar fenómenos importantes son Ñembucú, Misiones e Itapúa, considerados la primera línea de ingreso del sistema. Posteriormente, el área de inestabilidad podría desplazarse hacia Paraguarí, Guairá, Casapá, Caguazú y Alto Paraná. Mingo explicó que en estas zonas existe mayor probabilidad de episodios de granizo y lluvias intensas. Así que para los demás departamentos a prepararse. Igual, chicos, yo no confío mucho en la meteorología porque no nos avisaron que a 7 iban a ser de grandes los granizos. Así que, baby, igual lo más vos, si sos de Asunción o si sos de Central, prepárate. Prepárate si es que están tus posibilidades, si te sobra algún colchón, ¿entendés? Si te está dentro de tus posibilidades comprar espuma, qué sé yo, algo así para proteger tu vehículo o colocar bajo techo o bajo un árbol. Por ejemplo, dicen que ese árbol de sombrilla es muy bueno. Sí, escuché varios testimonios de que protegió varios vehículos, así que no sé. Recemos, chicos, recemos. Es lo que queda, creo yo. A ver, alza en el WhatsApp, me dice, voy a subir esta. A ver, ahí está. Subo, ya se fue al WhatsApp. Ahí está. Bueno, nosotros seguimos escuchando muy buena música. Aquí en Radio 7, esto es Ella Jura, te acompañamos hasta las 6 de la tarde.

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1: Tenemos chismecito. Sí, chinchi, tenemos chismecito. Tenemos que hablar de Shakira y Gerard Piqué. Hoy creíamos que esta novela se acabó. No, no se acabó porque van a volver a verse las caras en los tribunales. Sí, recordemos que la última vez tuvieron también un momento en tribunales españoles. Sí, que recordemos que Shakira salió ganadora. En noviembre del 2023, la artista acudió a los juzgados de Barcelona por su mediático juicio por fraude fiscal contra la Hacienda española. ¿Se acuerdan? Que le exigía más de 14 millones de euros. Un montón. Y, sí, ¿se acuerdan? Esta música menciona algo. Me dejaste con la deuda de Hacienda, dice, algo así. En ese momento, la cantante pactó un acuerdo de último minuto con la fiscalía para admitir el fraude y pagar una multa millonaria, evitando así el riesgo de ir a prisión. Sin embargo, la verdadera victoria legal llegó a mediados de este 2026, cuando los tribunales terminaron dándole la razón a la colombiana. Imagínate. Bueno, ¿y qué es lo que pasa ahora? Se tienen que ver otra vez las caritas, porque la cantante colombiana está buscando modificar el régimen de visitas de sus hijos, sí, de Milad y Sasha. Después de meses de tensión y negociaciones fallidas entre ambos, la expareja acudió ante un juzgado. Dijo, yo no puedo con este muchacho. Así que me voy a ir directamente al juzgado de primera instancia en Barcelona para ajustar el acuerdo que firmaron en el 2022. ¿Cuál es la propuesta de Shakira? Bueno, ella no busca reducir el tiempo de convivencia de Piqué con sus hijos. No es que ella le quiere quitar sus hijos, no. Sino que ella lo que quiere es evitar que realicen constantes viajes transatlánticos, ¿entendés? Para estancias, para estar un ratito nomás. ¿Entendés? Viajan tan lejos. Esos viajes deben ser súper cansadores para los niños y encima es para quedarse un ratito nomás. La defensa del artista plantea que en los periodos de vacaciones breves sea Piqué el que se traslade a Miami para que puedan evitar ese desgaste físico en los niños y el desajuste horario que de alguna forma interrumpe con la rutina escolar y social de los menores. A pesar de los intentos de la jueza y la fiscalía por lograr un acuerdo de última hora, el tema está quedando ahora en manos de la justicia española. ¿Ustedes qué opinan? Imagínate, vos creías que estos problemas lo tenían Ña Rosita con su marido Don Juan acá en la esquina nomás, ¿no? Shakira también tiene estos problemas que su marido, no, que su ex marido, disculpe. No, es cierto que ni marido fue, ¿eh? Sí. Su es expareja, Gerard Piqué. No le quiere ni colaborar tampoco. Y estamos con Shakira. No hay que hacerle pasar tanto a la criatura. ¿Para qué lo que? ¿Para qué viajar tanto para estar un ratito nomás cuando él puede hacer ese sacrificio? ¿Entendés? Por la mermelada, Piqué. No nos olvidamos. Por la mermelada. ¿Vos qué opinás? 0986-710-177. Ahí Ricardo ya vio el estado de WhatsApp que si subimos ahí la promo de Ella Jura, donde se ve mi look y cómo tengo el cabello. Dice, tu look de pelo me hace recordar a una cantante de los años 70-80. Te sienta muy bien. Gracias, mi querido Ricardo. Gracias, gracias. Vamos a seguir. ¿Qué dice? No pavey, Shakira versus... No pavey. No pavey. Pero bueno, nos dan novela. Nos dan novela. Volvamos al quilombo de Maru Botana, dice César. Ay, yo solo veo los estados de Radio Farra, dice. Ustedes me están buscando, Gina, ¿verdad? ¡Renuncio! Dice Sol, gira, Sol, dice, sí lees bien, debería ser relatora de noticias y todo. Es que entiendo el punto de la doctora que hace rato me dijo que le puse nervia. Hay veces que yo me trabo todo, ¿entendés? Yo me trabo todo y me agarré a mi dislexia y todo. Así que le pido mil disculpas a las personas que aprecian una muy buena lectura. Sí, disculpen, perdón por nacer. Perdón por no ser lo que ustedes eran. Por ser una inútil. Andate robando, señora Ana Laura Chamorro. Ella lee bien, ¿verdad? Andate con Sony Paón, entonces. Andate con José Ayala. Estoy harta. Yo quiero ser linda nomás. Voy a reflexionar las palabras de ustedes, sus recomendaciones. Voy a reflexionar el mal rato que le hice pasar a los oyentes. Sí, discúlpenme. Yo me voy junto a la voz de Oro Alcides, dice. Gracias. Qué fuerte. Chau. Nos vamos al corte. Me voy a ir a llorar. 0986-710-177.

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1: Estamos de vuelta, mi chinchi. Nos vamos acercando a las 5:20 de la tarde. Te acompañamos hasta las 6. Quiero hacerte una invitación si sos súper fan de las hamburguesas, pero así de verdad, si sos un hambre luego, un fanático de las hamburguesas, si te gusta luego recorrer locales, ir probando, iba a decir una marca, menos mal me callé, casi se me escapó, pero... Lo que sí se me quiere escapar es la invitación para que vayas a la Burger Fest este 10 y 11 de octubre. 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
1: Ese día no vaya que almorzar tarde ni nada. Ayuná luego. Ayuná y ni bien ya se abra el Burger Fest, andate. Yo justamente el otro día entré, le seguí en Instagram. A ver, tiene que estar acá porque creo que fue anteayer. Acá está, Burger Fest Paraguay, están en Instagram. Acá está toda la data. Perdón, dije mal la fecha. No es 10 y 11. Cambiaron de fecha, chicos. El 17 y 18, el siguiente fin de recién es. A las 11, desde las 11, o sea, 12 horas. Desde las 11 de la mañana hasta las 11 de la noche. Complejo Barrail. Pasó para el 17 y 18 porque se viene el temporal, sabemos luego. Y no, ni idea tenemos de cómo vamos a quedar después de este temporal. Así que mejor nomás. Muy bien, Burger Fest. Me parece muy consciente de su parte y muy responsable pasar para el próximo fin de por seguridad. Sí. Así que ya sabes. Gracias, mi querida Neusa Yaya, por avisarme que cambió. Me había olvidado, sí. Sí, me olvidé porque yo vi la noticia de que cambiaron. Y nada, me olvidé. Vamos con la siguiente recomendación porque ahora vamos a hablar de fútbol. 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Arrancamos con las noticias del fútbol local. Bueno, empecemos con torneo clausura que ayer terminó su fecha 13. A ver, tenemos Guaraní versus San Lorenzo, que arrancó el sábado 3 de octubre. Esto fue sábado. Arrancamos con sábado 3 de octubre. Guaraní versus San Lorenzo terminó en un empate. Luego Recoleta versus Libertad. Libertad terminó ganando con el 2-1. Pasamos el lunes 5 de octubre, volvimos a tener fútbol, se enfrentó Trinidense con Luque y mira un poco, Trinidense se llevó los puntos con el 3-2. Felicidades al equipo Trinidense y luego la herida, la pequeña herida que no sé, ¿decimos o no decimos balotas? Sí, hey. Se enfrentaba anteayer lunes. Cerro Porteño y 2 de mayo, y bueno, 2 de mayo está avanzando en la tabla porque se llevó los puntos con su 2-0. Sí, no sé qué pasó Cerro Porteño, pero bueno, ese es un tema para después. Ayer martes se enfrentó Sportivo Ameliano versus Rubio Ñu, y en esta ocasión fue Rubio Ñu el que se llevó los puntos a casa gracias a los dos goles que metió. Sí, 2-0 terminó el partido. Y por último, (risa) versus Club Nacional, que gracias a este partido descubrí que el señor Roque Santa Cruz sigue jugando. Increíble. Ese señor, Dios mío, 46 años me dijeron que tiene. Mamadísimo. Me fui ayer al otro canal donde estoy y estaba el guardia. Y le dije, ¿qué? ¿Roque? ¿Eres tú? Y me dijo, sí, él sigue jugando, 46 años tiene y siempre mete por lo menos un gol. Y yo, ¡ay, wow! Así que saludos para mi primo. 45 años tiene. ¡Wow! ¿Puedes ver de qué signo es, por favor, Balota? ¿Qué signo es el querido Roque Santa Cruz? Es de agosto, pero ¿agosto qué? ¡16! Entonces tiene que ser... ¿Cáncer? No sé. Era más fácil, Balota, que pongas qué signo es Roque Santa Cruz y ahí encontrar. ¡Es de Leo! ¡Ah! Tomía, ahora todo tiene sentido, hey. Y porque protagonista, pues Leo. Y no suelta Roque, ¿entendés? No suelta, no se jubila nunca. ¡Qué loco! Hablando de jubilar. Ah, el partido Olimpia y Club Nacional terminó en 1-1. 1-1 en un empate. Hablando de... Bueno, vamos a cerrar esta parte, porque yo ya hablo de 800.000 cosas en la parte de fútbol. Vamos con la tabla, entonces. Esos fueron los resultados y vamos con la tabla de clausura 2026, fecha 3. Está liderando la tabla Olimpia con, 26 puntos. Le sigue Libertad con la misma cantidad y luego en el tercer lugar, Sportivo, 2 de mayo. Volvió a subir, está escalando, está... Sí, el gallo, vuela el gallo. Vuela, está volando y quiere llegar, quiere tocarle la oreja a Olimpia. Ni en pedo, hey, Balota, sí. Y así, mis queridos chinchis, Cerro Porteño bajó al octavo puesto. Y... Basta, no sean así. Y eso, Chivo y Luque está en el noveno. Más o menos. Hablando de personas que se jubilan, que sueltan su club, vamos a hablar de Messi también, que el día de ayer tuvo su despedida con gol incluido. Sí, Argentina le ganó a Benín en un monumental estallado y cargado de emoción. Otamendi, que también le dijo adiós a la selección, marcó el primero de la escaloneta. Un partido para la historia. Escuché quejitas de la fiesta de despedida de Messi. Dicen que fue una caca, que no fue como esperaban o como al menos se merecía el rey del fútbol, ¿entendés? Dicen que hubo un momento donde Messi se estaba quebrando y empezó así de la nada un show de drones. Y todo el mundo creyó que, no sé, que iba a aparecer las diferentes copas. ¿Viste los drones que empiezan a formarse? No sé, que sean las copas, que sea la cara de Messi. No, era un momento para pagar una marca. Un seguro, sí. ¿Qué fue lo que apareció? ¿Qué fue la figura que armó? Que armaron, perdón, los drones. Un logo de una marca, del auspiciante principal. Y la gente así, ¿qué? Ah, este era el show. Ah, ya. Yo quiero saber, ¿vos viste la despedida, el show de despedida de Messi? Contame el 0986710177 y decime qué opinas. Yo voy a leer ahora rapidito los mensajes del WhatsApp. A ver, este ya leí, 893, Dani, dice, ahora yo cambié mi emisora de color fucsia por vos. ¿Qué? Porque sos muy simpática, da gusto escucharte y además nos decís mis chinchis, así que tenés tu fandom, tranqui nomás. ¡Ah! Miau, miau, miau, miau. Miau, miau, miau, miau, miau, miau. mi chinchi, yo existo y soy gracias a personas como vos, sí. Y también para la gente que a veces me cañea, está viejo también. Uno tiene que saber aceptar las críticas y a partir de eso crecer. Y también se puede crecer a partir de las de buenas palabras, de halagos, del cariño de la gente. Así que Dani, mi querido hermoso, gracias por tus palabras.
2: Gracias, mi chinchi. Gracias, mi chinchi.
1: Porque te quiero, te aporreo, dice César Ramírez también. Yo también les quiero, chinchis, de verdad les quiero mucho. Estamos me están acompañando en este proceso de cumplir un sueño. Y voy aprendiendo en mi eterno juramento, ¿sí? De hacer radio. Tenemos audio.
3: Hola, ¿qué tal? ¿Cómo andamos? Te saludo haciendo un llevandillo, yo también.
1: ¿Vos también?
3: Me peleé con Ferbo para estar bien contigo y yo pienso que hice una buena elección.
1: ¿Qué?
3: Ya no me habla más Ferbo, pero igual yo le quiero a él.
1: ¿No te habla?
3: Me encanta cuando me dice mi chinchi y Bessi, Bessi.
2: Bessi, Bessi.
3: Saludos a Cristina, yo, Arita, Santa Cruz.
1: Hablando de... Qué increíble sos, Torito, será. Simplemente, bandido, vos sabés que apareciste vos y apareció Torito. ¡Increíble! Y vos sabés que no compartió su chip ayer. No le invitó a nadie. Tanto así que hoy tiene todavía chipa para merendar. Es un desgraciado este Torito. Para la gente que no sabe, Torito es uno de los operadores de Radio Farra que está arriba. Sí, sí. Radio Farra es radio hermana de Radio 7. Y Torito es un atrevido, siempre viene a buscar comidita en Radio 7. Y no le invita a nadie. Es un desubicado. Gracias, mi querido Simplemente Bandido. Gracias, Cristina.
2: I love you. Besi, besi.
1: Gracias por mandar siempre audio y hacerme sentir que no estoy sola. Que no estoy hablando sola. Dice, por eso le amamos a Furia nomás, dice. ¿Y por qué no Balota? Claro, ¿y Balota qué? Que le coma Michi. Pobre Balota. Dice, te acabo de seguir en Instagram. Yandeyara, lo linda que sos. Ahora qué gusto escucharte. Oh. Yo conocí recibir al lago, amor, Dios mío.
2: Gracias.
1: Si me quieren seguir, estoy como Ara Santa Cruz. Gracias, amores. Qué feliz me ponen. Bueno, bienvenidos entonces. Yo soy Araceli Santa Cruz. Esto es Ella Jura. Ya son las 5:31 y nosotros vamos a ir a seguir escuchando buena música aquí en la 107.7 Radio 7.

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1: Seguimos escuchando muy buena música aquí en Radio 7 107.7.

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1: Llegamos al último bloque del programa, mi chinchi. Gracias por acompañarnos. Qué buena onda estuvieron hoy. Muchísimas gracias. Un honor para nosotros.
2: Gracias, tíos.
1: A ver, tengo que hacer unas últimas recomendaciones y nos vamos. Ya nos vamos. 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
1: 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Llegamos al final, mi chinchi. Ya se viene Fer Bogarín, el favorito de todos, sí. Sí, yo sé. Se viene el last round con Fer Bogarín en el operativo Vuelta a Casa. Nosotros nos volvemos a ver porque estamos transmitiendo en vivo en Twitch. Exacto, señor voz sexy. Y nos volvemos a escuchar nuevamente mañana por los 107.7. Si nos descubriste hoy, no te olvides de agregarnos entre tus favoritos ahí de tu auto, por favor, te lo pido. Dice Chavara Hermosa, para elevar tu autoestima. Gracias, mi querido César. Se está elevando mi autoestima en este momento. Arturo Florentín en controles, mi querido Balota. Sandra María García y María Paulita Esteche son parte de este equipo. 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Esto fue todo, mi chinchi. Esto fue Ella Jura. Yo soy Ara Santa Cruz. Y nada, nos vemos, nos escuchamos, nos amamos, nos mimamos y nos trozamos también. El día de mañana, jueves de exes. Mañana es nuestro momento, sí. Nuestro lugar seguro para hablar de exes es mañana. Anótense, se viene Fervo.
2: Adiós.

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1: Señoras y señores, sean ustedes muy bienvenidos a una nueva edición de Last Round al aire de 107.7 y 93.3. Nosotros listísimos para acompañarte en este operativo retorno ya cuando estás terminando las actividades, cuando ya en el último tramo ya del miércoles, mitad de semana. Hoy es 7 de octubre del año 2026. Hoy tuvimos un niño, nos asustamos todos. ¿Por qué? Porque en Luque había sido, es Asueto. Mi compañero Balota vive en Luque y él dijo, no, hoy es día del Virgen del Rosario, yo no me voy a ir. Y ahí entramos en una pelea y le dije, sí, pero vos trabajás en Asunción. Ese fue lo que te cagó, ¿vale? Yo no sé si hubo alguien realmente en Luque que hoy declaró eso o... Porque sí, es cierto, Asueto en Distrital, en Luque por el Virgen del Rosario. Pero el tema, Valo, es que vos trabajabas acá en Asunción. Ahí lo que está. Si es que era feriado en Asunción, no había problema. Pero por eso te hicimos venir, mi querido. Sí, Balota, que ya está en los controles en Asunción. Allá en Encarnación le tenemos a Oscar Romero. Estoy yo también, Fer Bogarín, listo para acompañarte en este operativo retorno. Más que habilitado ya nuestro WhatsApp para tus reportes. 0986-710-177. Tenemos info, tenemos buena música, así que la compañía perfecta en este último tramo ya para ir cerrando la jornada. Tarde, noche, sí, de miércoles. 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Sí, le dimos también ayer la calurosa bienvenida a los amigos de Shell, así que están celebrando 5 años, así que toda la info también en breve. Yo soy Fer Bogarín. Te acompaño hasta las 8 de la noche. No solamente yo, el equipazo completo. Tenemos música, info, absolutamente todo. Solamente tenés que reportarte. 0986-710-177. Y ahora subir el volumen y disfrutar. Hasta las 8 de la noche hacemos juntos.

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0: 30 minutos de las 6 de la tarde y nosotros te seguimos acompañando en este operativo retorno o si estás llegando a la ciudad de Encarnación. Vayas a donde vayas, nosotros somos tu mejor compañía. Vos te podés ir comunicando con nosotros a través del WhatsApp 0986-710-177. 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
0: 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Last round. 0986-710-177. ¿Quién está por acá? Hola.
2: Hola, Fervo, ¿qué tal? ¿Cómo andamos?
0: Excelente.
2: Tiempo, mi cuate, te extraño, Fervo. Mándame un saludo.
0: Mentira, mentira, mentira. Si vos ya dijiste públicamente que Ara Santa es tu favorita, por favor, Fervo. Simplemente bandido.
2: Luque está en movimiento, Fervo. Acá nadie. No, Luque está en movimiento. Yo estoy viendo ahora en Luque, está en movimiento. Está todo prendido la luz acá, amigo.
0: ¿Viste?
2: Así que... un abrazo, simplemente bandido.
0: Un abrazo, simplemente bandido. Está recorriendo la zona de Luque, dice Balo. Así que, como vos también están laburando. Sí, no. Es que Balota hoy dijo, hoy se decretó asueto en mi ciudad. Yo no voy a trabajar. Lo que él no sabía, que él presta servicios para Asunción y para Encarnación. Entonces, bueno, amigo, la próxima. 0986-710-177, hola.
3: ¿Qué haces, Fervo? ¿Cómo andamos?
0: Excelente.
3: Presente como siempre.
0: Qué bueno.
3: O sea, que descubrí algo. ¿Qué más tarde te voy a contar?
0: No, me da miedo cuando hacen eso. No jueguen con la ansiedad de alguien como... No, no tienen que jugar con la ansiedad jamás de las personas. El te voy a contar después a mí ya me altera, ya me quita de mi centro. 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Last round. ¿Se acuerdan de El Tirri? El Tirri es Luciano El Tirri, ¿verdad? Que es era de los Fabulosos Cadillacs. Él fue noticia porque dice que tiene terrenos nada más y nada menos que en la luna. Y que está pensando él vender esas parcelas por lotes. El músico Luciano El Tirri, que es reconocido ex integrante y cofundador, de hecho, de los Fabulosos Cadillacs, volvió a sorprender al revelar los detalles de sus inversiones. En este caso, una de las inversiones más insólitas que me pude imaginar. La compra de 4 acres de terreno en la luna. cada acre equivale a unos 4.047 metros cuadrados. Entonces, él totaliza más de 16.000 metros cuadrados de propiedad en la superficie lunar. Nada más y nada menos. Los predios fueron adquiridos de una empresa que es Lunar Embassy, que fue fundada por un estadounidense, el caballero Dennis Hopp. Él aprovechó un histórico vacío legal en un tratado del espacio exterior de las Naciones Unidas que se había escrito en 1967, y el documento prohibía que los estados y las naciones se apropien de cuerpos celestes, pero no hacía ninguna mención explícita, al menos, sobre individuos o personas particulares. En las declaraciones recientes, el Tirri adelantó que él planea subdividir sus hectáreas para poder venderlas por lotes y obtener una importante ganancia económica, afirmando entre risas incluso que invertir en la luna es una de las decisiones financieras más acertadas de su vida, cuando nadie, absolutamente nadie, creía en este proyecto. ¿Historia? Sí. ¿Cuánto ha de costar una hectárea en la luna? Es la pregunta. Y vos sabés que le creo. Yo le creo cuando dice que él planea vender. De verdad les digo, porque imagínate que esta empresa estadounidense encontró un vacío legal. Le vendió, no dice cuánto él pagó, pero tiene 16.000 metros cuadrados de superficie lunar. Entonces él va a lotear eso y va a generar riqueza. Él dice que es una de sus mejores inversiones. Hay que ver realmente. Te descuidas y hay otro Fer Bogarín por ahí también que compre ahí unos terrenitos y que le... Sí, nos vamos ahí, tipo, ¿te imaginas? Una casita de camp de fin de semana, una quinta. Un quincho con piscina, ya estamos. Hola.
3: Siguiendo la luna, no llega de lejos.
0: Samu, te invito a el famoso así, le reunís a todos tus amigos y le decís, o sea, tengo un negocio que nos va a volver millonarios. Generalmente este tipo de negocios surgen después de horas y horas, sí, de estar con bebidas espirituosas, qué sé yo, ahí con... Y terminás con un negocio impresionante. Yo estoy ahí como para lotear también la luna. Hay que ver por cuánto nos quiere vender el Tirri. Si ella tiene, ¿por qué nosotros no, verdad? 37 minutos de las 6 de la tarde. Nosotros te seguimos acompañando, vayas a donde vayas. Al aire de 107.7 para Asunción y todo el departamento central. Y al aire de 93.3 Radio Pop para Encarnación y todo el departamento de Itapúa. Momento de seguir disfrutando de canciones. Pero hasta las 8 te acompañamos en...
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1: Eminem, esto que está sonando con su... con su tema de... ¿Cómo era? The Real Slim Shady. Esta canción que nos lleva directamente a los años 2000. Vos sabés que esta canción, de hecho, le hizo ganar un premio Grammy a la mejor interpretación rap solista. Para muchos es considerado como una de las obras sátiras más representativas de la cultura pop. Es una forma de plantarse a la censura. ¿Puede ponerse de pie un verdadero Slim Shady? Sí. ¿En qué momento de tu vida sentiste así que tenías que plantarte, así ser 100% vos mismo y mostrar tu versión más auténtica? Sin importar el qué dirán, ¿verdad? 0986-710-177. 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
1: 0986-710-177. Siguiendo con la noticia del Tirri, ¿compraría un terreno en la luna? Parece una locura, ¿verdad? Parece de película, pero esta ya es una realidad. Una realidad que mueve millones. Hablábamos en el corte con Balota y sí, este tema que volvió a ser tendencia luego de las últimas declaraciones del Tirri, que es el histórico integrante de Los Fabulosos Cadillacs, que él contaba que ya tiene más de 16.000 metros cuadrados en la luna. Pero resulta que él no está solo, él tiene vecinos. ¿Cómo va a ser? ¿Cómo es posible? Bueno, más de 6 millones de personas en todo el mundo tienen sus certificados de propiedad lunar. Más de 6 millones. La lista de vecinos famosos, obviamente, impresionada. De Hollywood, por ejemplo, le tenés a Tom Cruise. Nicole Kidman. Imagínate, así está en tu casa de fin de semana en la luna. Salí. Nicole. También John Travolta. Obviamente que no podía quedarse atrás. Tom Hanks. El mismísimo creador de Star Wars también. En la música y en la realeza incluso. Mick Jagger, uno de los integrantes de Rolling Stones. Incluso la fallecida ya reina Isabel II también tenía. Tenía también. Capaz le dejó ahí de herencia a alguno de sus hijos. ¿Quién? Vos sabés que en la política también estoy viendo. Estaba, por ejemplo, George Bush también. Mirá, tenía también su... ¿Cómo es lo que nació todo este negocio? Bueno, empezó, como decíamos, con este estadounidense, Dennis Hopp, que él fundó la empresa Lunar Embassy. Esto ya en 1980, y él encontró ese vacío legal en el Tratado del Espacio Exterior de la ONU. El documento encima decía claramente que ningún país o nación podía proclamar la soberanía sobre la luna o de los planetas. Pero ¿qué pasa? No decía nada sobre personas físicas particulares. Ahora vos te preguntas, ¿será que tiene validez legal? Y bueno, para ser sincero, al aire,

0: eso no tiene validez legal. Al menos por ahora, ¿verdad? No sabemos más adelante. Apenas compré un terreno en Asunción, no creo que compre para la luna. Dicen, no, pa, no sean así. 0986-710-177. Hola.
1: ¿Sabes qué descubrí, Ferro?
0: ¿Qué descubriste?
1: ¿Cuánto nos vas a adivinar?
0: Ay, no. ¿Qué descubriste?
1: ¿Cuál es el auto que maneja Papá Noel?
0: No, ¿cuál es el auto que maneja Papá Noel? Ya otra vez.
1: Un Renault.
0: Samu, ya. Porque te quiero mucho, Samu. Vamos a darle su bloque de chistes. Y le vamos a dar su competencia de chistes malos también. Incluso lo vamos a premiar. De tan malos que son sus chistes. ¿Qué tenés ahí, Balón? No, para. 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
0: Y en el plano local, ¿qué pasó? Detuvieron a una empleada en Ciudad del Este. Por supuesto, robo de 60 millones de guaraníes de una alcancía. Una joven de 22 años fue aprehendida en Ciudad del Este luego de ser denunciada por su jefa por presunto hurto de 60 millones de guaraníes. Según la presentación de, o lo que dijo la denunciante, es que la trabajadora habría roto una alcancía que forma, así, la alcancía, el famoso así, en forma de chanchito, y se apoderó de todo el dinero guardado en esta alcancía. Se hizo un procedimiento, llegó la Policía Nacional, y vos sabés que encontraron en su poder, en el poder de la detenida, ya en este caso la suma de 1.700.000 en efectivo. Lo que le incrimina es que también habían pedacitos de billetes rotos que se habrían encontrado también que ella encontró en el interior de la alcancía, ¿verdad? La sospechosa quedó a disposición del Ministerio Público, que es la entidad que va a llevar adelante, digamos, las investigaciones para poder esclarecer los hechos. También para determinar el destino de dónde está todo el dinero, porque encontraron 1.700.000, pero la denunciante dice que en el chanchito habrían 60 millones. Hay que verificar también qué tan factible, ¿verdad?, puede ser la suma denunciada. Porque vos decís, ves el chanchito y no sé si entran 60 millones en un chanchito. Porque encima nosotros cuando la famosa alcancía te vas doblando los billetes, no sé si es que da como para que entren 60 millones de guaraníes. Puede ser, ¿verdad? Puede ser. Pero en este caso la fiscalía, ya el Ministerio Público va a tener que investigar si es que esto se puede llegar a dar, de hecho, ¿verdad? Yo creería que no llegarían a 60. Famoso cuando se hace una denuncia es más fácil tirar el número para arriba, nunca vas a tirar para abajo. No sabemos también si el dinero está asegurado, pero igual en el chanchito, ¿cómo un chanchito con 60 millones? Me cuesta trabajo, no digo que sea imposible. Nunca llegué a esa suma con el chanchito. Debería ser un chanchote en este caso, ¿verdad? Como para llegar a los 60. Pero lo cierto y lo concreto es que ella ya la ex empleada en este caso ya quedó detenida. Encontraron en su poder 1.700.000 y también los pedacitos de otros billetes, qué sé yo, que supuestamente se habían roto cuando ella se apoderó del dinero. Hay que ver cómo continúa esta investigación. Para mí, o sea, 60 millones, no sé. No sé si es 10 millones, luego ya me hace ruido. Apenitas, a reventar por ahí. Pero bueno, 60 millones es lo que dice la ex jefa de esta persona, entonces, que dice que ya se apoderó del dinero. 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
0: Vos te podés ir comunicando con nosotros a través del WhatsApp 0986-710-177. 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
1: 42 minutos de las 7 de la tarde y nosotros te seguimos acompañando al aire de 107.7 y 93.3. ¿Desde dónde nos escuchás? Quiero saber, 0986-710-177. 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Muy linda noche de mitad de semana, dice. Hay que tomar, aprovechar nomás ya todo antes de que venga el fin del mundo. Ganas hay, solo falta el caudal, dice. Cierto, cierto. Ahora sí, para los amantes de la buena música, David Guetta vuelve a hacer historia y se corona una vez más como el DJ número uno del mundo en el ranking global. Imagínate, 56 años, él es productor y demuestra que sigue reinando en las pistas de baile y también en todas las radios del mundo. Para celebrarlo, obviamente, vamos a repasar su trayectoria a través de 10 temas, 10 himnos que lo llevaron a lo más alto. Arrancamos en la era de la conquista, 2007 a 2010. Ahí él, digamos, empezó con todo. Arrancaba el 2007 con este temazo, Love Is Gone. Hija, qué temazo. Este tema rompió todas las fronteras europeas y lo metió de lleno también en las radios de América. Le empezábamos a conocer.

Y del 2007 saltamos al 2009 con este temazo también. Una colaboración en este caso. When Love Takes Over. Hija, este es un himno absoluto, gente. ¿Por qué? Porque fusiona la música electrónica con...

Hija, un viaje directo a 2009. Y en el 2010 llegaba Memories. También una colaboración. Esta sí que fue una bomba, una trompada. La energía que tenía era impresionante. El EDM a fondo ahí, ¿eh? Memories.

La colaboración de Kid Cudi también. Kid Cudi. Esta fue la era de la conquista de David Guetta, 2007 al 2010. Y en este tema luego ya es como que le daba como un guiño también para su siguiente era, que ya fue la explosión global del EDM. En el 2011 llegaba Titanium. Le conocíamos también a Sia. Una obra maestra.

Este tema legendario que superó las miles de millones de reproducciones. Arrancaba el 2011. Y en el mismo año, llegaba junto a Usher. Y este tema que, hija. Qué linda época. Without You.

Esta fue la melodía que dominó las listas de éxitos durante meses. Hermoso año 2011.

querida, el 2015 llegaba con Hey Mama. Sí. Nicki Minaj. Bibi Rexha. 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Este ya con un ritmo afroelectro que obviamente se volvió, pero lo revivieron ahora en TikTok hace poco. Por la fuerza que tiene.

Y en 2007, junto a Justin Bieber, To You. Este sí que fue un cruce estelar ahí con la... que en ese momento la estrella pop, digamos.

De saltar a la era moderna ya y al, digamos, al renovado reinado. 2022 al 2024. En el 2022 llegaba con I'm Good Blue. Esta sí que fue una reversión del clásico. Rompió récords globales y lo trajo de vuelta al número uno en las listas. Impresionante. 2022.

Y del 2022 tenemos que saltar al 2024. I don't wanna wait. One Republic también colaborando acá. Su más reciente hit global, en el que consolida, digamos, este número uno del mundo, David Guetta. Lo disfrutamos al aire de 107.7 y 93.3.

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1: Presente siempre con el mejor programa, el mejor locutor. Te escribo, te escucho desde mi casa con mi radio. ¿Cómo era la consigna? Sí, pero ya se nos refue, 58 minutos de las 8. Aguante David Vegeta o como se llame, dice. Qué grande, qué grande. Gracias por estar del otro lado. Dice, se olvidaron de un temazo. No, no, es que se olvidó. Balota está... No, me quedo ahí. ¿Cuánta juventud tus músicas, Balo? Dicen por acá. 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
1: Actualmente 28 grados la temperatura, la sensación de 31, sí. Humedad del 68%. Mañana amanecemos como 23 grados la mínima, 31 grados la máxima. Vamos a tener un jueves caluroso con el cielo mayormente nublado, vientos del noreste, luego variables, y se esperan lluvias con ocasionales tormentas eléctricas. Así que vamos a estar muy pendientes a los avisos meteorológicos. Sí, a cuidarnos, gente, a cuidarnos. Hoy se agotaron todas las espumas, se agotaron los colchones, se agotaron las tejas también, así que tenemos que cuidarnos. Mañana más que nunca. 8 de la noche en todo el territorio. Muchas gracias por dejarnos ser tu compañía en este operativo retorno. Nos encontramos mañana, nos escuchamos a las 6 de la tarde en otra edición de Last Round. Gracias, Valo, gracias, Oscar Romero, gracias a vos que estuviste del otro lado. 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Yo soy Fer Bogarín, un placer acompañarte. Nos encontramos y nos escuchamos mañana a partir de las 6 de la tarde. Se quedan con la mejor música al aire de 107.7 y 93.3. Chau, chau.

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